0: Aquí se nos da muy bien arrancar las nuevas horas, ya lo has visto, siempre con éxitos, y prepárate porque todo lo que llega van a ser 100% números uno. Bienvenido si acabas de llegar, bienvenida si acabas de enchufar la radio número uno del dial.
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0: radio, como puedes comprobar, marcamos la diferencia porque somos la única que se adelanta al futuro para traerte siempre los temas que más van a sonar antes que ninguna otra emisora. Oye, quédate, porque aún tengo un montón más de números uno por delante.
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2: Train nos sorprendía en 2012 con este temazo, Drive By.

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1: Ed Sheeran lo ha vuelto a hacer, y esta vez con este Visiting Hours, auténtico pelotazo que no te puedes perder. Así que sube el volumen y vamos a disfrutarlo juntos aquí en tu radio, la única que te pone temazos como este.
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0: Momento, y si no me crees, pues quédate y compruébalo tú mismo. Estás en la radio líder del dial, estás en la radio que marca la diferencia y la única que te garantiza que lo que vas a escuchar aquí son 100% éxitos.
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0: punto de terminar ya otra hora por aquí. Sabes que te garantizamos al 100% todos los éxitos, como acaban de sonar hasta ahora. Pero quédate, porque aún nos quedan un montón más por delante.
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0: Y arranca una nueva hora que va a estar cargada de éxitos que suenan aquí las 24 horas del día, los 7 días de la semana, solo aquí y solo ahora. Vamos a disfrutar de Números 1 y precisamente así es como vamos a comenzar esta nueva hora. Bienvenido, bienvenida, saludos de Cristina Álvarez.
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0: Hemos montado una pasarela musical porque todos y cada uno de los artistas que más te gustan desfilan por aquí, por la radio número uno del dial. Nosotros somos la única que te pone lo que quieres escuchar. Eso sí, marcamos la diferencia siempre con la mejor selección de éxitos, canciones imprescindibles.
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0: Cómo me gusta esta canción y me encanta recordarla junto a ti. Issues es un éxito de Julia Michaels.

0: Aquí lo importante eres tú y por eso tenemos para ti siempre la mejor selección musical. Los números uno que más suenan, esas canciones que tienen pegada, esos temazos que te gustan, pues sí, te los ponemos todo el día aquí. Sube el volumen, ¿eh? Y disfruta de la número uno del dial.
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1: Con ella podemos disfrutar en la pista de baile con su nueva propuesta Every Time I Cry. Es lo último de Ava Max

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2: 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Está arrasando en TikTok y también en otras redes sociales. Jason Derulo y, como no, también en su faceta musical con su nuevo single Acapulco.

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0: Es el sonidazo del DJ y productor estadounidense Diplo que nos pone a bailar con Don't Forget My Love.
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0: nos acompañas con frecuencia, ya te habrás dado cuenta de que marcamos la diferencia siempre con la mejor selección de éxitos, ¿eh? Aquí tenemos todos esos números uno que te gustan, porque nos dedicamos precisamente a eso, a crear números uno como el que acabas de escuchar o como el que llega a continuación.
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0: Con este sonido es como celebra Anne-Marie el lanzamiento de su nuevo álbum. Junto a Little Mix nos trae Kiss My UO.
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0: Ya cerrando una hora de exitazos de números uno, porque eso es lo que siempre hacemos en la radio número uno del dial. Y en este final de hora te invitamos a que sigas con nosotros, porque en los próximos minutos tenemos muchos más números uno para ti. No te vayas.
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0: Son las 7.
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0: Muy buenas, ¿qué tal? Esta nueva hora arranca, cómo no, con todo un número uno. Bienvenido, bienvenida, te recomiendo que subas el volumen de la radio número uno del dial, porque solo aquí te garantizamos los éxitos al 100%. Ya sé que quieres otro, así que allá va.
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0: hacer descubrir que somos tu radio favorita y por eso siempre tenemos para ti las canciones de los artistas que más te gustan, sus temazos, los grandes éxitos, esos temas que están sonando en todo el planeta, ¿eh? Y que te los ponemos antes que nadie. Seguimos adelante.
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1: Así, con esa elegancia, nos traen Marshmello y Jonas Brothers su nueva propuesta, Live Before You Love Me. 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
1: 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Una canción con toda la sensibilidad de Ellie Goulding, su éxito Love Me Like You Do.

0: éxitos, déjame recordarte que solo aquí te garantizamos al 100% que cada vez que nos escuches va a estar sonando todo un número uno, una de esas canciones imprescindibles, ¿eh? Tus temas favoritos te los ponemos nosotros, porque somos la número uno del dial, y eso gracias a que te ofrecemos la mejor selección de éxitos, temazos como el que llega ahora, no te lo pierdas.
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0: es uno de los temas que están arrasando en estos momentos con Tiesto y Karol G, Don't Be Shy.
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0: estamos casi cerrando esta hora de Números 1, una hora en la que hemos escuchado un montón de éxitos y los hemos compartido contigo, pero por supuesto van a seguir sonando en la Número 1 del dial, donde ya sabes que solo te ponemos Números 1 y además te los garantizamos al 100%.
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0: Bueno, pues así, con este buen ritmo comenzamos esta mañana ya de martes, 25 de agosto. Esto es Figui Radio, esto es Un Día Más.
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0: Bueno, pues desde ahora mismo y hasta las 10 de la mañana, 120 minutos, donde vamos a repasar toda la actualidad informativa, siempre naturalmente todo ello combinado con esa buena selección musical que te tenemos preparado para ti, solamente y exclusivamente para ti, diariamente. Y como siempre, antes de nada, vamos a conocer la previsión del tiempo para esta jornada de martes. Ayer fue un día de estos extraños. Calor, bochorno, lluvia de barro, tormentas. Y hoy parece ser que la cosa se tranquiliza un poquito, ¿eh? Bueno, pues día estable para hoy en Baleares. El cielo estará despejado con intervalos de nubes bajas a primeras horas, que tendrá luego ya desaparecer, pues nada, rápidamente. Las temperaturas máximas se van a moderar entre 32 y 33 grados. Entre esa horquilla se van a mover en Mallorca y Menorca, y alrededor de 31 grados en Ibiza y Formentera. Las mínimas quedarán entre 23 y 25 grados, hace calorcito por la noche, aunque ya se duerme un poco mejor, dejando pues otra noche tropical, una vez más. El viento soplará, eso sí, con brisas de suroeste, Mallorca y Menorca, y vientos moderados del oeste por la mañana en Ibiza, girando a sureste por la tarde. Bueno, pues resumiendo el día de hoy, martes, en Baleares, día soleado, caluroso y sin lluvias en todo el archipiélago balear. Bueno, pues ahí está, la previsión, que el verano no nos deja, aún queda verano para rato, parece ser.

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1: Venga, comenzamos con las portadas de los diarios. Portada del periódico Última Hora de hoy martes nos cuenta que los hoteles renuncian a los turistas del Imserso por 25 euros la noche. Naturalmente, después de la temporada turística les parece muy poquito, 25 euros la noche. El programa para subvencionar las vacaciones de los mayores no atrae a los establecimientos y el año pasado solo se apuntaron 15. La Federación Hotelera de Mallorca, las agencias de viajes y el propio gobierno piden un cambio de modelo. Un incendio destruye una tienda de Campicafor. Ayer, los bomberos sofocaron las llamas después de que la policía local y la Guardia Civil rescataran a una familia dentro del edificio. Detenido en Palma, un entrenador de voleibol por violar a una jugadora. La víctima, que tiene 15 años de edad, se quedó embarazada. Y la policía confirma que la moto del accidente del Col había sido robada. Un fondo francés hace con la gestora de Marina Cuarentena de Ciutat y el consultivo reclama transparencia sobre los cobros de la concertada. Dos aspirantes se pugnan por dirigir las cofradías de la Semana Santa y un médico compra el solar de la futura plaza de Sonsardina, que se ha quedado ahí y el ayuntamiento se ha quedado mirando para otro lado. Surgen dudas legales sobre la caza del Bock que el vicepresidente Bestar mandó disecar. Bestar otra vez, de nuevo, en los titulares. En el ámbito nacional, el gobierno crea un mando único para gestionar la crisis de Ceuta después de un mes, casi un mes. Ahora se han despertado, ahora han venido de vacaciones y dicen, venga, vamos a ponernos a trabajar. Esas Fontanelles opta a los premios de la revista National Geographic. Nada, el Mallorca nada, ¿eh? Mallorca ya venía un poco crecido, esto es pan comido para nosotros la segunda, pues nada, han caído. 2-0, perdió el Mallorca ante el Granada, ¿eh? Golpe de realidad además, ¿eh? De vez en cuando hace falta un golpe de realidad. Y estos son los titulares que nos trae la portada del periódico Última Hora.

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3: Venga, vamos a por la portada del periódico Diario de Mallorca, que nos cuenta que denuncian el deterioro de las cuevas marinas de la isla por la masificación. Corro reitera que expropiará Campes, que tras su venta a una empresa privada. El alcalde se había comprometido con los vecinos de Sonsardina a hacer una plaza pública. De esto ya hace un año y todavía no han comprado el terreno. Se les ha adelantado. Una cocinera demanda a sus esposos por echarla cuando estaba enferma. Vaya, dando ejemplo, ¿no? Arde un edificio en Campicaforo. El jefe de la policía local de Santa Margarita y un guardia civil salvan a 4 menores y un adulto que estaban atrapados por las llamas. El PSOE pide a Calmés que el informe sobre Tirme no quede en un cajón. Y desmantelan la fábrica histórica de Piema en el polígono de Son Castelló. El Mallorca sufre su primera derrota con ese 2-0. Estos son los titulares que nos trae Diario de Mallorca.

Venga, vamos allá. Vamos a por los digitales. Empezamos por el digital de esta casa. Ya sabes, el digital balear que se lee, se ve y también se escucha. No es otro que figuidiario.com. Bueno, pues figuidiario.com nos cuenta a esta hora de la mañana, a las 8 y 21 de la mañana de martes, de hoy martes 25 de agosto, que la bajada de las temperaturas da una tregua al calor de agosto. Sí, se ha notado un poquito, pero tampoco mucho. Baleares se prepara el envío de vacunas a Ceuta ante la crisis migratoria. Va a recurrir a la expropiación para convertir Camp Esquete en un espacio público de Sonsardina. Ahorro de hasta 300 euros en la factura eléctrica. Últimos días para solicitar el autoconsumo compartido en Baleares. Sonespaces duplica las terapias ECMO tras consolidar su equipo permanente. El pecio de Ses Fontanellas nominado a los premios al mejor descubrimiento del National Geographic. Y Baleares autoriza hasta 127 toneladas para la nueva temporada de la Llampuga. En deportes, la derrota del Mallorca, la falta de gol y el árbitro sentencian al Mallorca en Granada con ese 2-0. Vamos ahora al digital mallorcadiario.com. Nos cuenta, los cortes de luces se multiplican este verano en Baleares por el calor extremos. Baleares avala el envío de 25.000 vacunas a Ceuta y roba un barco de 1 millón de euros en el puerto de Sóller y embiste a una lancha de la Guardia Civil. La policía confirma que la moto del accidente mortal del Col de Rabassa era robada. La investigación aún sigue abierta. Y un bombero resulta herido en el incendio de una tienda de ropa de Camp Picafort que también afectó a viviendas. Nuevas pintadas contra la masificación turística en el centro de Palma. Ahí está, nos gusta ensuciar el centro de Palma. Y un Mallorca sin puntería pierde en Granada su primer partido del curso.

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1: Venga, seguimos. Vamos al Digital Crónica Balear. Nos cuenta, vuelve la estabilidad tras el paso de la borrasca. Calor en Baleares y tormenta.

tormentas en Asturias y Galicia. Ya sabes, si tienes que ir por Asturias y Galicia, te vas a encontrar tormentas. Al menos 9 municipios de Baleares aplican restricciones ante la escasez de agua. Y caza por mar y aire al patrón de una embarcación de 1 millón de euros robado en el puerto de Sóller. ¿Qué se le pasaría por la cabeza? La moto de la ciencia mortal del Col de Rabassa fue robada en Son-Colleu. Y el temporal colapsó ayer los aeropuertos. Alquilar una habitación en Palma se encarece un 22% y alcanza ya los 550 euros al mes. Y detenidos 2 menores por dar una brutal paliza a un padre que jugaba al fútbol con sus hijos en Palma. Los desalojados por el incendio de un edificio de Campicafor no podrán volver a sus casas. Y heridos, hasta mañana, es decir, hasta hoy. Y heridos 2 hombres tras volcar una furgoneta en la carretera de Arta a San Llorenç. Aparecen nuevas pintadas contra la masificación turística en el centro de Palma. Y el mar invade las costas de Baleares por risaigas de más de 1 metro. Sant Antoni no pagará los miles de euros reclamados por una mujer que se rompió la cadera. Y las reservas turísticas en Baleares se disparan un 27,8% en tan solo una semana. Y en deportes, el Mallorca tropieza en Granada en una final marcada por la polémica decisión arbitral. Ok, Baleares. Héroe en Palma, un vecino caza a un ladrón robando en su furgoneta, le graba y lo inmoviliza hasta la llegada de la policía. No cuenta Ok, Baleares. También el falso descuento del IVA. Un comercial de extintores de Palma se quedaba el dinero de la empresa al cobrar en efectivo a los clientes. Y polémica machista en la procesión del nacimiento de Mahoma en Palma. Ni una mujer adulta y solo niñas segregadas del grupo principal. Y un hombre roba un barco de más de 1 millón de euros en el puerto de Sóller y en su huida embiste a la lancha de la Guardia Civil. Y la moto de accidente mortal del Col de Rabassa era robada y sus ocupantes llevaban armas blancas y también un cordón de oro. Y Palma expropiará el solar de Can Pesquet en Sonsardina si no alcanza un acuerdo de compraventa con la actual propiedad. Y detenido a un niño de 14 años por partir la cara a un pakistaní que trataba de recuperar el balón que le había robado a su hijo. Bueno, pues seguimos naturalmente con más música aquí en la sintonía de Figui Radio. Ahora sí, no quería sonar, Jennifer López, David Guetta. Con ello llegamos hasta las 8:30 de la mañana.

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1: Venga, vamos a por las portadas de los diarios de tirada nacional. Portada del periódico El País en esta mañana de martes. Sánchez da un giro a la gestión de la crisis de Ceuta tras 26 días. Sí,
2: se ha puesto a trabajar.
1: Supongo que se lo habrán recomendado. Le habrán dicho: Sánchez, ponte a trabajar ya. El presidente convoca al Consejo de Seguridad Nacional tras 26 días. El gobierno encomienda a Ángel Víctor Torres el mando único y Cuerpo prepara un millonario plan de ayudas para la ciudad. Eso sí, si las ayudas llegan. Ayuso esquiva la polémica del ático con un chao pescado. Y un retraso chino aprieta la carrera por llegar al polo sur de la luna. Gas caro y caro extremo, el cóctel que dispara la factura de la luz. Y Estados Unidos amenaza con sancionar a cualquiera que no aísle a Irán. Vamos ahora por la portada del periódico El Mundo, que nos cuenta que Sánchez prometió a Vivas que Marlaska se quedaría en Ceuta. Pues ahí está. El gobierno bate récord de contratos a dedo con más de 23.000 millones al año. El terror de las niñas en la calle, tengo medio miedo a ser violada, la realidad en Ceuta. Estados Unidos amenaza a China para asfixiar la economía de Irán, pero aplaza el golpe. Uno de cada tres menores en España bajo el umbral de la pobreza por el coste de la crianza. Y líderes regionales se desmarcan ya de la vía puente para liderar el PSOE. No cae bien. Portada del periódico La Razón. Defensa organizó un viaje a Marruecos en plena crisis. El ministerio evita aclarar si la gira para personal de tierra se mantuvo pese al despliegue de 3.000 militares en Ceuta. Sánchez congrega el Consejo de Seguridad Nacional casi un mes después de la invasión migratoria de la ciudad autónoma. Y Europa arropa a Ucrania con su compromiso de aumentar su ayuda. Por último, la portada del periódico ABC. Sánchez atiende la llamada de auxilio de Ceuta después de un mes de pedirlo el presidente de la ciudad autonómica, Pedro Vivas. Y Bolaños mete ahora a prisa al Consejo General del Poder Judicial y pretende decirle cómo gestionar el caos judicial de la ciudad. Las autonomías donan 45.000 vacunas ante la falta de la reserva estratégica anunciada por Sanidad, que al final también ha tenido que mover ficha.

Bueno, pues esto le suele pasar mucho a las administraciones públicas porque van muy, muy, muy, muy lento. Van con la burocracia muy lento y, bueno, se les adelantan. Bueno, pues el Ayuntamiento de Palma ha anunciado que va a expropiar el solar de Campesquet en Sonsardina si el nuevo propietario no acepta venderlo. Hay que recordar que el Ayuntamiento de Palma lo anunció en su venta a la expropiación hace un año, que lo posee una inmobiliaria, y ahora pues un particular se ha adelantado y se la ha comprado a esa inmobiliaria. Ahora el Ayuntamiento de Palma se tiene que comprar a ese comprador, que naturalmente lo va a vender más caro que lo vendía la inmobiliaria. Bueno, pues ahí está el tema. Bueno, pues en este terreno está prevista la construcción de una plaza pública, un aparcamiento y también un casal de barrio, actuaciones que estaban pidiendo los vecinos de Sonsardina desde hace ya muchos años. El consistorio ha explicado que su intención es alcanzar un acuerdo de compraventa, pero que si no es posible, activará el procedimiento de expropiación para garantizar que el proyecto salga adelante. El solar es considerado estratégico para dotar de nuevos espacios comunitarios a Sonsardina. El Ayuntamiento recuerda que la operación se marca en la planificación urbanística municipal y que la prioridad es asegurar que los equipamientos previstos puedan ejecutarse sin más retrasos. Sí, bueno, pues los retrasos naturalmente han sido provocados por la propia administración, ya que si se hubieran hace un año, como se anunció, ya se hubiera comprado el solar a la inmobiliaria, pues no tendrían ahora este problema, que ese solar ha sido vendido a un particular y ese particular veremos ahora lo que decide hacer con él. Si no, bueno, pues está en la vía de la expropiación, pero bueno, tardará un poquito de más tiempo.

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1: Venga, seguimos adelante. El PSOE ha alertado de que hasta 2.500 familias podrían quedarse sin ayudas al alquiler en las convocatorias de 2025 si el gobierno incrementa el presupuesto. El diputado socialista Jonas Pau reclama elevar el crédito a un mínimo de 8 millones de euros para cubrir todas las solicitudes que cumplan naturalmente los requisitos. Bueno, pues el diputado también exige un aumento sustancial de 15 millones a la convocatoria de 2026, ya que el número de solicitantes crecerá al elevarse el umbral máximo de alquiler subvencionable a 1.200 euros mensuales. Los socialistas acusan al gobierno de marginar a los beneficiarios y de no añadir ni un solo euro de fondos propios respecto a la legislatura anterior, pese al fuerte incremento de los precios del alquiler. El PSI recuerda que en 2024 más de 2.100 familias se quedaron sin ayuda pese a cumplir todos los requisitos, lo que supone un 35% de solicitudes sin respuesta por falta de presupuesto. Temen también que la situación se repita en 2025 con un volumen aún mayor de familias afectadas. Bueno, pues el PSOE critica que mientras el gobierno central ha incrementado su aportación, el gobierno no ha reforzado la financiación autonómica. Y acusan a Marga Proens de usar la urgencia residencial para justificar decretos de amnistía urbanística, pero no para ampliar las ayudas a la ciudadanía, al ciudadano de a pie, ¿no? Bueno, pues el PSOE alerta de que 2.500 familias pueden quedarse sin ayudas al alquiler en 2025 y exige ampliar, bueno, pues ese presupuesto.

Bueno, pues según nos cuentan los compañeros de Última Hora, están surgiendo algunas dudas legales sobre la caza del Buck que el vicepresidente del Consejo de Mallorca, Pedro Bestar, mandó disecar y también exhibir, ¿no? El ejemplar fue abatido en la finca pública de Tossals Verds, gestionada por el gobierno, en un periodo en el que no estaba autorizada la caza mayor según la normativa vigente. Vaya. Bueno, pues la cuestión clave es determinar ahora qué permiso se utilizó, quién lo emitió y si se ajustaba a las condiciones establecidas para este tipo de capturas. En las fincas públicas la caza está estrictamente regulada y solo puede realizarse bajo autorizaciones específicas, normalmente vinculadas a controles poblacionales o a calendarios cinegéticos muy concretos. Bueno, pues la ausencia de una autorización clara podría implicar una irregularidad administrativa o incluso una infracción de la normativa de caza. Bueno, pues un nuevo caso que se suma ya, un nuevo caso más para Bestar. Que también se suma pues el tema de los coches oficiales que está ahí, también bastante opaco, ¿no? Bueno, pues ahí están esas dudas y se está investigando sobre la caza del Buck que el vicepresidente del Consejo de Mallorca pues mandó disecar y exhibir. Un ejemplar que fue cazado, abatido, en una finca pública, en un periodo en el que no estaba autorizada la caza mayor, según, naturalmente, la normativa vigente. Vamos, una información que aparece hoy en el periódico Última Hora. Veremos cómo se va desarrollando.

Venga, 4 minutos y alcanzamos las 9 de la mañana. Baleares va a realizar un recuento de sus reservas de vacunas para concretar cuántas dosis puede aportar a Ceuta sin comprometer el calendario vacunal ordinario de las islas, naturalmente, sin perjudicarnos a nosotros. La contribución será siguiendo un criterio proporcional entre comunidades autónomas después de que la Comisión de Salud Pública aprobara ayer el envío de 25.000 dosis al territorio ceutí. El lote estaría formado por 15.000 vacunas triple vírica que protegen contra el sarampión, rubéola y paperas, 10.000 dosis contra difteria, tétanos, varicela y poliomielitis. Y la medida, naturalmente, busca reforzar la cobertura vacunal tras la llegada masiva de población inmigrante. La directora general de Salud Pública, Elena Esteban, ha defendido la actuación como una herramienta preventiva para evitar brotes de enfermedades infectocontagiosas. Las dosis se van a destinar tanto a residentes de Ceuta como a personas migrantes recién llegadas. Eso sí, Sanidad, a pesar de todo esto, Sanidad sigue diciendo que la situación no constituye una emergencia de salud pública, pero hay que enviar urgentemente vacunas.

0: Son las 9.
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De agua, y es que la escasez de agua sigue extendiéndose por Baleares. Al menos 9 municipios aplican ya restricciones o medidas de limitación del consumo, según la Dirección General de Recursos Hídricos. A las nuevas medidas anunciadas este lunes por Alaior se suman también de Ya, Valdemosa, Esporla, Sóller, Mahón, Esmercadal, San Lluís y Esmillorgan. En Mallorca de Ya mantiene cortes programados 3 días por semana y depende de en un 35% de camiones cisterna para cubrir su consumo. Valdemosa, Esporla y Sóller también aplican limitaciones, mientras que en el Pla, municipios como Lloret de Vistalegre han tenido que reducir la presión de la red por la situación crítica de sus acuíferos. En Menorca, Mahón y Esmercadal han activado también restricciones ante la crisis de los acuíferos de Sarroca y Millor Mahón. En Alaior incorporan desde este lunes medidas como instalar aireadores en grifos municipales, suspender el riego ornamental y reducir el consumo e instalaciones deportivas. Además, también varios municipios recurren habitualmente ya a camiones cisternas. De Ya y Puigpunyent lo hacen con regularidad, Banyalbufar, Bunyola y Esporles de forma ocasional, y Recursos Hídricos naturalmente advierte de que se podrían existir más restricciones no comunicadas de forma centralizada. Bueno, pues la escasez de agua de los acuíferos, que no tienen mucha, ¿eh? Es que soportamos mucha población.

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1: Bueno, pues falta agua y también falta de corriente, falta de electricidad. Sí, este verano están pasando mal en algunos puntos de las islas por esos cortes continuos de red eléctrica, ¿no? Bueno, pues apagones. Todo marcado por las olas de calor y por una proliferación de apagones, bajadas de tensión, microcortes eléctricos que han afectado a numerosos puntos del archipiélago balear. Las incidencias se han repetido en Mallorca y de manera especialmente intensa en Ibiza y Formentera, donde viviendas, comercios, establecimientos turísticos e incluso infraestructuras de abastecimiento de agua han quedado sin suministro durante horas. También Menorca ha registrado cortes, ¿eh? No se ha librado tampoco Menorca. Endesa atribuye buena parte de estas averías al inédito estrés térmico que soporta la red eléctrica por las altas temperaturas y el incremento de la demanda en plena temporada alta. La compañía sostiene que el calor extremo está afectando a los materiales de la infraestructura y favoreciendo fallos puntuales. La situación ha llevado incluso a distintas administraciones a exigir explicaciones. El presidente del Consell de Ibiza, Vicent Marí, ha solicitado una reunión urgente con Endesa tras semanas de incidencias continuadas. También el Consell de Formentera ha elevado el tono después de que una avería reciente afectara a 3.000 usuarios. Su presidente, Óscar Portas, también reclama una revisión de la red, la reparación de los elementos deficientes y también un plan de inversiones para evitar que los cortes sigan siendo recurrentes cada verano.

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4: Venga, seguimos con más temas. El consultivo ha exigido que los colegios concertados detallen de manera clara y exacta el coste de todos los servicios complementarios antes de que las familias formalicen la matrícula. El órgano consultivo pues considera imprescindible que los centros informen con transparencia sobre actividades, servicios y cuotas para garantizar que las familias conozcan de antemano pues cualquier gasto asociado, que no luego se lleven sorpresas, ¿no? La recomendación forma parte del dictamen emitido sobre el decreto del Gobierno que regula los conciertos educativos, un texto que el consultivo avala, pero sobre el que advierte prisas en el trámite, lo que podría generar algunas dudas interpretativas y afectar a la seguridad jurídica del proceso. El dictamen también subraya que la información económica debe ser accesible, completa y previa a la matrícula. Y recuerda que los centros concertados están obligados a garantizar la gratuidad de la enseñanza y a evitar cualquier práctica que pueda suponer un coste no justificado para las familias. Y a todo el mundo nos conocemos el truco. El gobierno deberá ahora incorporar las observaciones del consultivo antes de aprobar pues definitivamente el decreto que actualizará el marco de funcionamiento de los conciertos educativos en Baleares.
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1: Bueno, pues que los viajes del Inserso ya no salen a cuenta a los hoteles. Los hoteleros de Baleares vuelven a poner en duda su continuidad en el programa del Inserso al considerar que la tarifa de 25 euros por noche ya no compensa los costes de explotación. El sector denuncia que con el crecimiento de la energía, el personal, el mantenimiento, etcétera, etcétera, trabajar con estos precios en temporada baja es económicamente insostenible. La prueba es la caída de participación de los hoteles. El año pasado apenas 15 hoteles de Mallorca se sumaron al programa, una cifra muy inferior a la de hace pues una década, ¿no? Las patronales advierten de que si no se revisan las tarifas, el número de establecimientos dispuestos a ofrecer plazas seguirá pues disminuyendo año tras año. Los hoteleros recuerdan que el Inserso nació para dinamizar la temporada baja y mantener empleo, pero alertan de que el modelo actual ya no cubre ni los gastos básicos. Reclaman una actualización de precios, mayor flexibilidad y un sistema que permita garantizar calidad sin asumir pérdidas. Bueno, pues, y mientras tanto, pues los usuarios del Inserso que utilizan estos viajes, bueno, pues se van a encontrar que cada vez va a haber menos oferta disponible. Y es que al hotelero pues ya no le compensa participar en el programa del Inserso por 25 euros la noche. Sí, todo ha subido. La administración lo sabe que ha subido, pero ellos se hacen, digamos, los locos y mantienen los precios, los mismos precios de hace años. Porque todo va bien para ellos.

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1: Venga, seguimos 7 para las 9 y media de la mañana, 7 minutos naturalmente. Bueno, pues el famoso pecio romano de las Fontanellas, localizado frente a la playa de Palma y datado de en unos 1700 años, ha sido nominado a los premios Historia de National Geographic, ¿no? En la categoría de Mejor Descubrimiento. El barco tardorromano, recuperado íntegramente en una intervención pues liderada por el Consejo de Mallorca, va a competir con otros 4 hallazgos arqueológicos de relevancia nacional. Entre los candidatos figuran una colección epigráfica funeraria hallada en Cádiz, el santuario romano de la Cova de las Donas en Valencia, o una colección de cuentas prehistóricas documentada en Sevilla, y también el entramado funerario del Parque Arqueológico de Alarcos en Ciudad Real. Bueno, pues tiene duros competidores, la verdad es que sí. El ganador se va a decidir mediante votación abierta a la ciudadanía hasta el 12 de octubre en la web de National Geographic Historia. La nominación pues supone una oportunidad para difundir a escala nacional el hito arqueológico que ha supuesto pues la extracción completa de este pecio, los restos del barco, pecios son restos del barco, uno de los más importantes descubiertos en el Mediterráneo Occidental. Bueno, pues el Consejo de Mallorca ha querido destacar que la candidatura pues naturalmente reconoce el valor patrimonial del yacimiento y el esfuerzo técnico y científico desplegado pues en su recuperación.

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3: Venga, que llegamos a las 9:30 de la mañana. El gobierno va a habilitar a funcionarios para que puedan realizar trámites digitales en nombre de ciudadanos que no sepan o no puedan gestionarlos por sí mismos. La medida se va a articular mediante la creación de un registro de trabajadores públicos habilitados que podrán actuar como representantes administrativos cuando la persona lo pida expresamente. Bueno, pues el objetivo naturalmente es reducir esa brecha digital y garantizar que nadie quede excluido de la administración electrónica, especialmente en procedimientos cada vez más digitalizados. El gobierno subraya que esta figura va a permitir agilizar gestiones y evitar desplazamientos innecesarios, especialmente para personas mayores o con dificultades tecnológicas. El registro definirá qué empleados pueden asumir esta función, bajo qué condiciones y con qué garantías de seguridad jurídica y protección de datos. La iniciativa se marca en ese nuevo modelo de colaboración social administrativa que busca, pues naturalmente, pues facilitar la relación entre ciudadanía y pues administración. Bueno, pues con esta iniciativa, con esta medida, el Gobierno Balear pretende reforzar el acompañamiento en trámites como solicitudes de ayudas, renovaciones, registros telemáticos o procedimientos sectoriales que requieren pues identificación digital. Bueno, la verdad es que es un buen paso, una buena idea. El gobierno va a permitir que funcionarios hagan trámites digitales en nombre de ciudadanos que no sepan realizarlos.

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1: Bueno, pues la verdad es que el presidente del gobierno, Pedro Sánchez, ha venido con las pilas recargadas y se ha puesto a trabajar enseguida que ha vuelto de la maleta. Bueno, volvió el domingo y se puso a trabajar ayer lunes. El domingo no se trabaja, es el día del descanso del señor. Bueno, pues el presidente del gobierno, Pedro Sánchez, ha convocado para hoy una reunión extraordinaria del Consejo de Seguridad Nacional con el objetivo de analizar la evolución de la crisis migratoria en Ceuta y las implicaciones de seguridad derivadas del salto masivo, ¿no? La convocatoria llega, pues, en esta presión política que tiene actualmente el gobierno. Bueno, una presión política que tiene desde hace ya meses, ¿no? Si no años. Y después de un mes casi, pues, de inactividad, pues vuelve y dice que, bueno, pues va a hacer una reunión de Consejo de Seguridad Nacional después de un mes. Llega tarde, la verdad, muy tarde. Bueno, pues el líder del Partido Popular, Alberto Núñez Feijóo, ha afeado al presidente que haya tardado casi un mes en reunir al máximo órgano de coordinación en materia de seguridad. A buenas horas, así lo ha dicho, acusando al Ejecutivo de falta de reacción ante un episodio que considera de máxima gravedad. También Izquierda Unida había reclamado hace ya dos semanas la convocatoria de ese consejo, al entender que la situación en Ceuta exigía una respuesta institucional de alto nivel. La reunión se celebrará en plena escalada de tensión, ¿eh? Y también con algún roce con Marruecos, pero bueno, yo creo que este roce es para salvar la cara un poquito. Hay que recordar que el Consejo de Seguridad Nacional es el órgano encargado de coordinar la acción del Estado ante amenazas y situaciones de riesgo, y su convocatoria, pues, extraordinaria subraya la dimensión del desafío que afronta actualmente la ciudad autónoma. Lo reprochable, naturalmente, vuelve a ser, es que hayan tardado casi un mes en convocar ese Consejo de Seguridad Nacional.

Y la ministra de Defensa, que es Margarita Robles, abrirá hoy martes la ronda de comparecencias extraordinaria en el Congreso de los Diputados para rendir cuentas sobre la gestión de la crisis migratoria de Ceuta. Será la primera de los 8 miembros del Gobierno citados para explicar las actuaciones de sus departamentos. A ver qué explicaciones nos da. Por cierto, Margarita Robles es de, digamos, la ministra que ha dado más la cara en Ceuta y sobre todo la que menos tiempo ha tenido de vacaciones, tan solo una semana de vacaciones, mientras todos sus compañeros ministros relacionados pues han preferido, incluido el presidente, han preferido irse de vacaciones todo el mes de agosto y dejar Ceuta para septiembre prácticamente. Bueno, pues nada, Margarita Robles va a abrir este martes la ronda de comparecencias en el Congreso para dar explicaciones.

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1: Venga, seguimos con más noticias. Bueno, pues la formación Sumar ha lanzado un mensaje contundente al gobierno y también a la comunidad internacional. La intolerable actuación de Marruecos durante el asalto masivo el pasado 30 de julio no puede quedar impune. La formación reclama una respuesta firme y proporcional ante lo que considera una vulneración grave de la frontera española y europea. Sumar sostiene que Marruecos actúa de manera inaceptable y que España debe defender con claridad su soberanía y la integridad de Ceuta. La coalición insiste en que el gobierno debe activar todos los mecanismos diplomáticos y de seguridad necesarios para evitar que episodios similares vuelvan a repetirse en un futuro. Bueno, pues nada, así declaró ha sido Sumar, ¿eh? Sumar avisa que la intolerable actuación de Marruecos en la crisis de Ceuta no puede quedar impune.

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1: Venga, seguimos con más temas. La polémica que hay de por qué el rey no va a Ceuta, según dicen, porque el gobierno no le deja, no le autoriza, pero parece ser que según el gobierno no es así. Bueno, pues la ministra de Inclusión y portavoz del gobierno, Elma Sáez, ha afirmado que la Casa Real es dueña de su propia agenda y que no le consta que el Ejecutivo haya puesto ningún obstáculo a una posible visita del rey Felipe VI a Ceuta. Lo ha hecho en una entrevista a la televisión pública, naturalmente. Sáez ha insistido en que no le corresponde hablar de los movimientos del monarca, sino de la acción del gobierno ante la crisis migratoria que vive la ciudad autónoma. Y es que preguntaba directamente sobre si el rey necesita autorización del gobierno para viajar a Ceuta, Sáenz ha reiterado que Casa Real es dueña de su propia agenda y que no tiene conocimiento de que Felipe VI haya expresado su deseo de desplazarse a la ciudad. Tampoco le consta, ha repetido en varias ocasiones, que el Ejecutivo haya sugerido esa visita o que exista algún tipo de impedimento. La ministra también ha negado tener información sobre si algún miembro del gobierno ha pedido al rey que realice una llamada de intermediación al monarca de Marruecos y también ha dicho que no me consta nada de lo que me están planteando, es decir, que no sabe nada de nada. No le interesaba el tema y lo intentaba desviar para los temas que le interesan, ¿no? Bueno, pues Sáenz ha defendido que el gobierno ha estado y está y va a seguir estando con Ceuta, aunque hayan estado 26 días de vacaciones.

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2: Siempre. Venga, vamos acabando. Una última noticia. Isabel Díaz Ayuso, como siempre, polémica. La presidenta de la Comunidad de Madrid, Isabel Díaz Ayuso, ha asegurado, y lo hizo ayer lunes, que su ejecutivo ya ha dicho todo lo que tiene que decir sobre la compra del ático de Chamberí por parte de la empresa pública Planifica Madrid. Ayuso ha defendido que la operación fue transparente y ha criticado que se intente azuzar y enredar relacionando la adquisición con una vivienda destinada a su uso personal. La presidenta ha insistido en que el inmueble se puede demostrar que fue adquirido para fines administrativos y ha recordado que ya está en proceso de venta. Está en venta, chao pescao. Pues así lo ha zanjado Isabel Díaz Ayuso, dado por cerrada la polémica con ese chao pescao. Bueno, pues nada, pues ahí está, zanjando la polémica a su manera. Isabel Díaz Ayuso, chao pescao.

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2: Venga, que nos vamos, 3 minutos y lanzamos las 10 de la mañana. Hasta aquí, un día más. Ha sido un placer acompañarte este martes 25 de agosto. Mañana regresamos a las 8 de la mañana. Ahora sigue la música y los deportes en Fit with Radio.

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0: El mejor consejo que te puedo dar es que subas el volumen ahora mismo de la radio y que sigas disfrutando de la selección de éxitos que te estamos poniendo. Así hemos arrancado una nueva hora de éxitos. Hola, ¿qué tal? ¿Cómo estás? Bienvenido a la radio número uno del dial, donde solo te ponemos números uno y además te lo garantizamos al 100%.
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0: Sin duda alguna, esta es la mejor solución para escuchar siempre las canciones que quieres oír en el momento justo. 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
2: ¿Tienes ganas de bailar? Venga, pues sube el volumen de la radio porque lo vamos a pasar en grande con esta canción de Shakira. Esto es Don't Wait Up.

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1: Need You Now, así se llama la canción de Lady Antebellum, que es una de esas canciones que no podemos dejar de ponerte, pase el tiempo que pase.

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5: No Regret, así es como se llama la canción de Nia.

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0: punto de terminar esta hora que ha llegado, como siempre, ya ves, cargada de números uno, garantizado al 100%, que aquí solo te ponemos números uno. Esta es la número uno del dial y presumimos de ponerte siempre la mejor selección. Quédate, porque tengo más éxitos para ti.
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0: Son las 11.
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0: para ti siempre la mejor selección de éxitos. Es un auténtico lujazo, ¿eh? Arrancar una nueva hora de éxitos con temazos como el que acabas de escuchar o los que tengo ya preparados para ti. Quédate con nosotros en la número uno del dial, porque esta es la radio con más números uno.
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0: Dancing Feet, es el momento de Kygo.

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3: Every time I cry, así suena Ava Max en la radio número 1.

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3: Estamos enamorados en la radio de este.

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0: tenemos que ponerle nota a las canciones que hemos escuchado en los últimos minutos, desde luego, la que menos llevaría un 10. Esto es el recopilatorio de éxitos más importante que puedes escuchar ahora mismo en la radio. La número uno del dial, presumiendo de ponerte siempre la mejor música. En nada, estrenamos nueva hora de éxitos.
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0: ¿Qué tal, amigos? Saludos, muy buenos días, oyentes de la Zona 10, bienvenidos a Freeway Radio, bienvenidos al Magazine Deportivo de las Islas, que arrancamos aquí como todos los días desde las 12 y 2 del mediodía y hasta las 13 horas hasta septiembre. Soy Roberto Mateo y seguramente tú seas gente de zona. Vamos a por el martes con la primera derrota del Real Mallorca en Liga. Te lo contamos ayer en la Zona 10 en juego, 2-0 en el campo del Granada, en un partido realmente gris del equipo de Luis García. Partido flojo en el que no encontró soluciones el equipo ni por dentro, ni por fuera, ni arriba, ni abajo. Luis García se vio superado y los cambios no aportaron lo que seguramente él esperaba. Y eso que el Mallorca tuvo la más clara del partido al inicio del encuentro, con un Adri Fuentes que la mandó al lateral de la red. Había salido Luis García con Arnau Tenas, Calatayud, Valle, Raíllo, Lato, Morlanes, Alex Sala, centro del campo, Lubumbo por derecha, Pablo Torres detrás del punta, Antonio Roca por izquierda y Adri Fuentes arriba. El equipo no estuvo fino en la posesión, no fue capaz de llevar la iniciativa del partido ni en la primera parte ni en la segunda, y la sensación es que, sin ser un gran Granada, sin hacer un gran partido, el equipo de Pacheta se llevó un partido fácil. Se llevó un partido fácil ayer el Granada, porque no hizo tampoco muchos méritos para llevarse el encuentro, pero se lo llevó. Es un poco parecido a lo que le pasó al Mallorca en la primera jornada contra el Valladolid. No había sido muy superior, pero se llevó el partido. Ayer el Granada tampoco es que mereciera la victoria, más que el Mallorca, eso sí, pero tampoco hizo grandes méritos para llevarse el partido. El primer gol de Granada llega en una jugada que va de banda a banda, termina en la derecha, la ponen dentro del área y con mucha facilidad, se gira Pedro Alemán y la mete dentro. Es una jugada en la que pueden hacer mucho más en defensa Valgent, que le deja girarse y tirar con mucha facilidad, y luego Arnau Tenas, que pone la mano muy blandita para que la pelota se meta dentro. Entonces, varios fallos en cadena en el inicio de la jugada y luego en la finalización de la jugada, porque no puede ser que alguien se gire tan fácil dentro del área. En tu propia área es muy raro que pueda girarse con esa facilidad y meterla dentro. Y luego el portero creo que también puede hacer algo más. Era el primero del partido y antes ya había dado en el palo de Granada una jugada también al segundo palo, mientras el Mallorca solo había tenido la de Adri Fuentes y otra del propio Fuentes que acabó dentro de la portería, pero fue anulado por fuera de juego muy claro. Hay que decir que ahí sí consiguió el Mallorca filtrar dos pases muy buenos balones de Morlanes, además los dos, pero nada más en la primera parte. Y en la segunda parte se mantuvo el guión. Empezó a mover el banquillo Luis García. A partir del 60 metió a Liso y a Puigmal, pero no le dieron otro aire al equipo. El que sí lo intentó, pero sin suerte, fue Josep Cerdà, que debutó en el 69 y le dio algo de velocidad por dentro al equipo, pero no tuvo fortuna en los regates ayer Josep Cerdà. Pero me gustó, dejó buenos detalles, a pesar de que todavía le falta seguramente al chico para llegar a su nivel en esta temporada. Esto acaba de arrancar. El que también lo intentó fue el delantero polaco Buxa, pero sin suerte. Tuvo más de 20 minutos, pero el pobre no la olió en el día de ayer. Y el Mallorca encajó el segundo, en una jugada de la que vamos a hablar aquí en la Zona 10. Una jugada, seguramente la jugada polémica de la Liga. El gol se lo mete Puigmal en propia puerta, tras el saque de esquina del Granada, pero resulta que Ais Rech, el árbitro del partido, pita cuando el balón ya lo había sacado Granada del córner. O sea, él pita para reanudar el juego, pero el jugador de Granada ya había sacado el córner. Resulta que los jugadores de Mallorca se quedan parados, algunos, y el balón entra en la portería porque lo toca Puigmal, que se lo mete para adentro también incomprensiblemente. El Mallorca reclama que el árbitro pita y el árbitro no se vuelve sobre sus pasos. O sea, el árbitro mantiene su decisión, no reconoce su error y el gol sube al marcador. Pero parece evidente que el árbitro se lleva el silbato a la boca. Es una jugada clara en la que se ve que el árbitro se pone el silbato en la boca y que pita según todos los asistentes en el campo y también según los futbolistas. Es una jugada que volveremos a analizar con Raúl Martín García en el día de hoy porque marca el partido. Que es evidente que el Mallorca no pierde por el árbitro, pero nunca se sabe. Porque jugar los últimos 10 minutos con 1-0 no es lo mismo que hacerlo con 2-0. Eso es otra evidencia. Así que nunca sabremos lo que hubiera pasado. Pero lo que está claro es que el árbitro privó al Mallorca de disputar los últimos minutos del partido, los últimos 10 minutos del partido, con un solo gol por debajo en el marcador. Y os digo más, es que es una vergüenza. Es una vergüenza que el árbitro se equivoque. Se puede equivocar, te puede ocurrir. que has pitado y te das cuenta de que ya han sacado, pero que no seas capaz de rectificar. Es que tienes que hacerlo repetir el saque de esquina. O sea, esto es lo que me quema de los árbitros. Yo, por ahí sí que no paso. No son capaces de reconocer un error. Y es que no pasa nada. Tú has pitado, lo has escuchado todo el mundo. Todo el estadio lo ha escuchado. Los jugadores también te han escuchado. Pues reconócelo. Que es una obviedad, que te han escuchado, que te han visto, que las cámaras te han grabado. Que las cámaras han visto cómo te llevas el silbato a la boca y el balón ya está en marcha. Pues vuelve a repetirlo. Es que yo no lo entiendo, sinceramente. ¿Por qué no pueden equivocarse, que es lo más normal del mundo, pero reconocer el error? Completamente incomprensible. Y ya os digo, ojo que esto no arregla eso, el mal partido del Mallorca. O sea, el error arbitral no arregla el mal partido del Mallorca, no justifica el mal partido del Mallorca. Pero es evidente que afecta y afecta mucho. Es el segundo gol y te condiciona. Pero bueno, ya nos han puesto en nuestro sitio. Ahora sí que nos han dado la bienvenida, como decía Luis García en la primera jornada. Pues ahora sí que nos han dado la bienvenida a la segunda división. Y encima, el entrenador Luis García ayer, muy poco autocrítico, diciendo que le gustó el equipo, diciendo que le pareció mejor que contra el Valladolid. Yo no sé qué partido vio Luis García, pero desde luego, uno diferente al que vimos todos en Los Cármenes en el día de ayer. Y la gran pregunta es, después del partido de Los Cármenes, que es muy pronto, ¿eh? Es muy pronto para hacer cualquier pregunta de este calibre. Pero la pregunta es, ¿nos va a dar con esto para el ascenso? Hay que dejar trabajar, soy consciente, falta mucho todavía, pero hay jugadores fuera de forma y jugadores que no están dando un rendimiento que seguramente esperábamos al inicio de esta competición. Lubumbo, flojo. Pablo Torre, flojo. Morlanes, flojo. Antonio Roca, flojo. Adri Fuentes, flojo. Alex Sala, flojísimo en el día de ayer. Ayer nadie estuvo a su nivel. Y yo sé que es pronto. Y tenemos paciencia. Pero necesitamos mucho más. Mucho más. Y no me extiendo, que en segunda división va a haber partidos como estos. Va a haber muchos partidos como estos, lamentablemente, como el de ayer. Y también como el de Valladolid, que tampoco fue un gran partido del Real Mallorca, pero se lo llevó. Ayer fue un partido, creo que incluso peor que el de Valladolid, pero es que encima se lo llevó el Granada. Así que nada, enseguida estamos con Juan Miguel Sánchez, que tiene que coger el vuelo para Palma. Vamos con el rey de la información, que sabe cómo respira la expedición del Real Mallorca, pero antes está con nosotros aquí en la zona 10, en el estudio central de Figui Radio, Luis Forteza.
1: Luis Forteza Rey.
0: ¿Qué tal, Forteza? ¿Cómo estás? Muy buenas.
2: Buenos días y días buenos, gente de zona.
0: Seguramente vieras el partido tranquilito en casa, medio desnudo, ¿no? En el sofá.
2: No, desnudo entero.
0: Desnudo entero, ¿no? Medio sí, no. ¿Por sí, qué sí. Medio? Porque
2: el único desnudo ayer era yo. Que los jugadores del Mallorca no.
0: No, los jugadores no. Los jugadores ayer.
2: Tapaditos.
0: Se tenían que tapar y sobre todo después del partido. ¿Qué te pareció así, modo express, antes de saludar a Juan Miguel Sánchez, el partido?
2: Bueno, el típico partido de segunda división a lo que nos tendremos que acostumbrar y que va a ser de mucha lucha, mucha pelea y que si perdonas ocasiones como las que vimos ayer al principio con Adri Fuentes, pues puede ser que pierdas, ¿no? Para mí el gol del Granada, el primero, me parece un golazo de una dificultad tremenda. O sea, recibe con la derecha y de espaldas se gira y le pega con la izquierda. Me parece un golazo. Creo que Arnau Tenas pudo hacer más. Tiene virtudes, también tiene defectos. Y bueno, es lo que hay que ir acostumbrándose que en la Hypermotion pues van a pasar partidos como este. Ayer el Andorra, sin ir más lejos, creo que ganaba 0-2 en el 53 y le remontaron, no sé si fue en 10-15 minutos y luego lo acabaron ganando en el descuento. Entonces, pues bueno, creo que Adri Fuentes necesita marcar un gol para quitarse esa ansiedad. Pero también creo que tenemos una muy buena plantilla. Creo que hay muy buenos jugadores. Lo que falta es ver un equipo. Entonces ayer, por ejemplo, el Mallorca quiso presionar la salida de balón, pero no lo hizo de forma coral. Vi a mucha gente de manera individual correr, pero no a todo el equipo apretar. Entonces, pues bueno, yo creo que hay automatismos que tiene que ir mejorando el equipo de Luis García.
0: Bueno, seguimos luego con Forteza, que nos vamos a extender, pero hay que saludar a Juan Miguel Sánchez porque está a punto de coger el vuelo para Palma. Creo que ya está escuchándonos el rey de la información.
3: Juanmi Sánchez.
0: ¿Qué tal, Juan Miguel? ¿Cómo estás? Muy buenos días.
4: ¿Qué tal, Roberto? Buenos días.
0: Bienvenido a la zona 10.
5: ¿Qué tal, Juan Miguel? ¿Cómo estás?
0: ¿Por qué escuchamos el retorno?
2: No lo sé. Pero es gracioso, porque es como si tuviera el altavoz puesto.
0: Porque debes tener puesta la radio, ¿no? Del móvil.
5: No tengo puesto nada.
0: Mira, se escucha doble. Se escucha doble. ¿Eso por qué, Roca?
5: Es algo del partido de ayer, ¿no?
0: Bueno, una cosa.
2: No, si escuchamos doble lo que estamos diciendo.
0: Estamos escuchando doble lo que estamos diciendo nosotros. O sea, nos escuchamos repetidos.
5: Pues raro.
2: Tú no, ¿no?
0: ¿Tú estabas escuchando la aplicación?
2: ¿Tienes abierto el Twitch o alguna cosa así?
5: No tengo abierto nada. Tengo abierto
0: la aplicación.
5: La llamada y ya está, no tengo nada más.
0: ¿Y la aplicación la tenías puesta de Figui?
5: Que no tengo nada.
0: Ahora ya está, se ha cortado.
2: Dice, marcho.
0: Menos mal, porque nos estaba...
5: Yo no he hecho nada.
0: Nos estaba volviendo locos. Tranquilo, Juan Miguel. Bueno, a ver, sensaciones de Juan Miguel Sánchez después del partido de ayer. Ayer ya te escuchábamos, pero hoy queremos retomar un poquito esa sensación después de la derrota, la primera derrota del Mallorca 26-27, Juan Miguel.
5: Bueno, no me gustó nada el partido. Ya dije contra el Valladolid que tampoco me había gustado pese al resultado. Estoy de acuerdo con Luis, creo que hay plantilla, hay argumentos suficientes, lo venimos diciendo. Es verdad que alguna posición nos genera ciertas dudas todavía, ¿no? Como puede ser, por ejemplo, el lateral derecho, incluso la delantera, pero en líneas generales yo creo que hay una buena plantilla. Lo que pasa es que yo creo que aún queda para que los jugadores, el equipo, entienda un poco o se adapte a lo que les pide Luis García. Yo de momento no he visto el equipo que vi en pretemporada que lo cogía con pinzas en pretemporada, porque habíamos jugado contra el Alfate, contra Al Ittihad filial prácticamente, es verdad que contra el PSG, pero lo cogía un poco con pinzas, ¿no? Entonces a mí ayer el partido no me gusta nada del Mallorca, o sea, el Mallorca ayer no pierde por el árbitro, o sea, creo que es evidente, es verdad que empieza bien el partido, pero hay jugadores que todavía no están en su punto físico, Lubumbo, como comentabas, José Cerdá tampoco, aunque me gustó sus minutos en la segunda parte, Liso tampoco, no sé, varios futbolistas. De hecho, ayer es que me preguntaba Luis quién ha sido el mejor del partido para la sección que hace, y es que me ha costado horrores, es que no, para mí ninguno. Pero a alguno diré, ¿no? Pero no sé, muy mal partido ayer en líneas generales. Creo que la sensación que me desprende es que el Mallorca todavía no ha aterrizado del todo a la segunda división, al fútbol de la segunda división. Esa es la sensación que me deja ayer el partido que hace el Mallorca, porque el Granada, con muy poco, yo creo que un Granada muy justito, porque la plantilla de Granada es muy justita, y yo creo que Pacheta lo sabe, le gana al Mallorca. Entonces creo que le ganó fácil al Mallorca, que estuvo muy fallón, muy impreciso, como en la primera jornada. Yo creo que hay muchísimo margen de mejora, hay que tener paciencia, hay que tener tranquilidad, pero es normal que, oye, la exigencia es muy alta para el Mallorca, por presupuesto y porque es un recién descendido, y, oye, creo que tiene que mejorar el Mallorca, y tampoco me gustó Luis García en rueda de prensa, porque la autocrítica fue cero. Entiendo que este mensaje es el que quiere mandar al exterior, al entorno, pero espero que de puertas para adentro el mensaje que transmita la plantilla sea otro.
0: Yo, Juanmi, hay varios temas que quiero tocar. Porque, claro, sabéis que estamos en directo en Twitch, en la zona 10 con números, donde podéis participar, y en el 689-849-721. Nos decía por aquí Dani Mateu, demasiados palos para la segunda jornada, ¿no? Dice, demasiados palos, ¿no?, para ser la segunda jornada. Varios temas.
5: Bueno, no.
0: Varios temas. Pero mira, vamos a coincidir todos en que aquí hemos venido a ascender. O sea, Mallorca está en segunda división para intentar el ascenso en la primera temporada.
2: Sí.
0: Yo sé que hay que tener paciencia y que esto es pronto, que de verdad, segunda jornada, que hemos ganado un partido, que hemos perdido otro. Pero es que esto ha empezado ya. Y yo lo que no entiendo es tener futbolistas estrellas como lo pueden ser Morlanes y Pablo Torre, por ejemplo, por citar algunos, y que estén desaparecidos dos partidos, sobre todo Pablo Torre. O sea, no puede ser que no nos podemos permitir tener nuestro futbolista estrella que se queda en segunda división en un proyecto ambicioso a más no poder, que tiene que pasearse todos los partidos Pablo Torre. O sea, tiene que demostrar.
5: Y no ha empezado bien, ¿eh?
0: Claro.
5: No ha empezado bien.
0: Entonces, es verdad que marcó un gol en la primera jornada y eso, sí, pues ya.
5: Pero a nivel de juego no ha empezado bien.
0: No. Esperamos mucho más. Ayer no la huele, Juanmi. Ayer Pablo Torre no la huele en todo el partido.
5: No. Y de hecho, ayer yo eché mucho en falta a Siri Darder. ¿Por qué? Pues parece que siempre está ahí y que no hace nada en muchas ocasiones por lo que pueda llegar a decir la gente, pero cuando no está se nota mucho en este Real Mallorca.
0: Entonces,
5: el Mallorca le costó muchísimo la circulación de balón.
0: Muchísimo ayer, pero por eso digo, Juanmi, Forteza, tengamos paciencia, pero ojo, seamos exigentes, muy exigentes con este equipo. A mí no me vale esto claro. O sea, es que ayer no hay ninguno a su nivel. Lo he dicho antes, Antonio Roca, el pobre, lo intenta pero no le sale ninguna. Lubumbo ayer ni lo intentó. No le salía nada ayer a Lubumbo. Era para haber cambiado.
5: Sí, hay muchos jugadores muy lejos de su nivel.
0: Claro.
5: O del nivel que se
0: espera. A mí me preocupa eso, me preocupa que no haya ninguno. Porque de pretemporada estamos todos. También está Granada, también está el Valladolid. De pretemporada estamos todos. Pero esto ha empezado ya, o sea que estoy aquí puntos de juego.
5: Fuentes me preocupa, Roberto. Yo creo que cuando meta un gol entrarán todas. El otro día decía que por trabajo no va a ser, pero creo que tiene esa ansiedad de la que habla Luis. O sea, yo creo que está sintiendo la presión, que tiene la presión de que ya le ha llegado a Dambucha, que no me desagrada la segunda parte, aunque no tiene ninguna posibilidad de pues, tirar a puerta ni nada, ¿no? Una jugada importante, pero me gustó cómo bajó el balón. Pero yo creo que Fuentes ya ve que Adam Butsa es que a lo mejor ya el próximo partido lo pone de titular.
2: Cosa entonces, que me pareció ayer un poco precipitado, ¿no? Yo creo que ayer Luis García se equivoca metiendo a Buxa, básicamente porque no había entrenado, ¿no?, con el equipo.
0: Sí, pero ya dijo que los delanteros viven del contexto, que no, o que no necesitan contexto, mejor dicho, dijo ayer Luis García, y que viven un poco del instinto, de los movimientos.
5: Y que el partido te pedía cambiarlo a Fuentes, ¿eh?
2: Entonces entendemos que Abdon Prats no va a jugar ni un minuto esta temporada.
5: Bueno, no, Abdon Prats, con la llegada de Adam, tiene una situación complicadísima. Igual que ayer, salen muy tocados de Granada Mateu Morey y Antonio Sánchez.
0: Sí, además con Antonio, ya lo dije yo en directo ayer en la zona 10 en juego, que me pareció que en la charla previa que salga, en la charla previa que le está dando Luis García a Antonio Sánchez antes de salir, me parece que es un poco... actitud de desidia por parte de Antonio Sánchez. Me daba la sensación, ¿no?, que le estaba diciendo sí con la cabeza. Sí, sí, sí, con la cabeza, como decir, me estás comiendo la olla, pero voy a hacer lo que me dé la gana. O sea, me dio la impresión, ¿eh? No quiero decir que sea así.
5: No llevaba una buena cara y voto tu teoría.
0: Sí, y eso, claro, es que claro, si está forzando su salida, que lo saquen ayer 5 minutos, pues supongo que le vuelve a tocar las narices a Antonio Sánchez, ¿no? Entiendo.
5: Antonio va a intentar salir del Mallorca. Veremos si le ponen facilidades o complicaciones. Yo creo que complicaciones probablemente, pero Antonio va a intentar salir del Mallorca, no está a gusto. Con su papel esperaba otra cosa, no ser secundario.
2: Por cierto, Fede Ratas, como soy yo, Abdon ayer no estaba convocado.
0: No, ya estaba.
5: No estaba.
2: Vale, porque yo decía, no lo ha puesto por encima, o sea, que haya puesto a Buxa por delante. No.
0: Yo había entendido como que estabas diciendo que Abdon iba a tener
2: minutos. Bueno, no creo que juegue, pero me hubiera sorprendido si hubiera estado bien, que hubiera jugado por delante Buxa sin ningún entreno, no Abdon.
0: Pero pensaba que lo decías a futuro.
2: No, entonces, Fede Ratas, ¿eh?
5: Se ha tomado en serio Luis lo de no dar los partidos, ¿eh?
0: Sí, o sea,
2: ya... Pero veo desde otra óptica.
5: De hecho, deja ayer a Aymar Peña fuera de la convocatoria después, porque fue el que viajó por Abdon, que eran molestias físicas.
2: Bueno, Buxa ni la olió.
0: No, ayer nada. O sea, pero es que claro, bueno, también primer partido no se puede. Sí, es que en el tema de la paciencia estamos todos de acuerdo. Estamos todos de acuerdo. Pero claro, sí. Ya los partidos están en marcha, o sea, la liga ha empezado. Lo que no podemos hacer es no exigirle a este Real Mallorca. Y es que me sorprende o me preocupa, las dos cosas a la vez, que no haya ninguno a buen nivel. O sea, que no haya ninguno que esté con chispa.
2: Yo creo que ayer hubo un futbolista que si sus compañeros le hubieran acompañado, hubiera hecho un partidazo.
5: Dices Alex Sara, ¿no?
2: No.
0: Josep Cerdà.
2: No. Para mí hay un futbolista que filtra 3 pases clave.
5: Morlanes.
2: Pases, el primero le deja a Adri Fuentes solo y la falla, la tira por un lado de la red.
5: Estoy de acuerdo.
2: La segunda está en fuera de juego. Y luego a Cerdà le tira otra también increíble, que Cerdà no acaba de controlar, le acaban como medio empujando y le sacan amarilla. Aparte de que defensivamente le vi súper comprometido, creo que recupera 9 balones ayer en defensa. Y luego me gustó la jerarquía. No sé, creo que es un futbolista que ayer hubiera brillado si sus compañeros le hubieran acompañado. Y he visto muchas críticas de que es un jugador intrascendente, de que en Twitter la gente que no entendía a qué jugaba. Y a mí me parece que ayer hace un gran partido.
0: Yo no estoy tan de acuerdo con esa percepción del partidazo de Morlanes. Yo no vi por ningún lado ningún partidazo, ¿eh? No, vi un par
5: Yo creo que solo hizo dos pases buenos, ¿no? Bueno, filtró dos muy buenos balones.
0: Y uno de ellos era fuera de juego.
5: Sí, exacto, y poco más, como el resto luego.
0: Juanmi, ¿cuándo coges vuelo?
5: Pues ahora ya aquí embarcando.
0: ¿Estás embarcando ya? Bueno, pues es que tenemos que hacer la primera parada. No sé si

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0: Bueno, aquí seguimos, ¿eh? Estamos en la zona 10, estamos en directo en el 103.9 de la frecuencia modulada. Si estás escuchando Fiwi Radio desde los estudios centrales, también estamos en directo en Twitch, en la zona 10, donde hay muchos mensajes de la gente que está, algunos preocupados, algunos ya tensos con el tema del Mallorca, Luis.
1: Hay mucha gente que ya está pendiente, que nos está dando su opinión. Si te parece, antes de que Juanmi nos abandone, vamos a hacer el 10 de la zona. Recordemos que es el jugador que creemos que mejor lo hizo en el partido de ayer y en el cual pues Antonio Raillo va ganando en esa clasificación que haremos hasta final de temporada con 2 puntos y 1 Antonio Roca. Así que si os parece hacemos el 10 de la zona y me tenéis que decir vosotros dos quién creéis que ayer fue el mejor jugador del Real Mallorca.
0: A ver, Juanmi. ¿Juanmi estaba? ¿Se fue?
1: Se marchó, ha cogido ya el avión.
0: Nos tiene que decir el 10 de la zona 10.
1: Mira que ha dicho, no, aguanto.
2: No, estoy aquí.
1: Aquí estamos.
2: El silencio. Sí.
1: Juanmi, ¿quién fue para ti el mejor jugador del partido de ayer?
2: No, no se puede el voto en blanco.
1: No.
2: A ver, yo se lo voy a dar a Josep Cerdà por su insistencia en la segunda parte, porque sé que aún le queda para estar en su punto de forma, pero no sé, es que es de lo poco que rescato de ayer.
0: A mí me cuesta horrores también hacer hoy esta sección, ¿eh? Me cuesta muchísimo. Me cuesta muchísimo porque es que se lo voy a dar a Morlanes por el pase, pero es que no sé a quién decirte, ¿eh? O sea, es que no me gustó a nadie, ni siquiera Valiant y Raillo no me parece que estuvieran a su mejor nivel ayer.
1: Bueno, yo voy a quedarme con Morlanes por lo que he explicado antes. Creo que ayer hizo un buen partido. Creo que filtró bastantes pases rompiendo líneas que dejaron solos a sus compañeros, que luego no supieron aprovecharlos. Y también creo que defensivamente recuperó muchos balones. O sea, me gustó mucho en fase defensiva cómo

0: cómo impidió que el Granada pues se hiciera con el balón en muchos balones divididos. Así que nada, pues dos para Morlanes, uno para Josep
1: Cerdà. Sí, a mí, Luis, Morlanes no me desagrado, pero tampoco creo que sea para darle tres puntos. Por eso, mira, mejor que haya votado yo a Josep, porque tampoco sea un partido para tres puntos,
0: sí,
1: ¿no?
0: Si os parece, os doy los datos de SofaScore, que suele medir a los jugadores solo por estadísticas. Y el
1: 7.6.
0: El MVP fue del Mallorca, Morlanes, con 7.2, si no me equivoco. Lo tengo aquí delante.
1: Yo leí 7.6, creo que era el mejor, sí, en cuanto a estadísticas.
0: Alemany fue el MVP del partido, que fue el encargado de marcar el primer gol del Granada.
2: Uh-huh. Bueno, pues Josep Cerdà 1, Morlanes 2, ¿no? Esa es la...
0: Así es, así que nada, veremos a final de temporada quién será el MVP del Mallorca.
2: Esa es nuestra contribución a tu sección.
0: Sí.
2: A la sección del 10 de la zona 10. Bueno, entonces, Juanmi, te despedimos ya, ¿no? Que ya sí que coges vuelo.
1: Sí, ahora sí, ahora ya estamos a punto.
2: ¿Ventanilla o pasillo?
1: No, pasillo.
0: Pero viaja pasillo. En business, ¿no, este tío?
2: Hombre, como mínimo.
1: Hombre, tengo muchos puntos todo el año. ¿Sabes? Pero bueno, tampoco yo creo que se pueda llamar business. Lo único bueno que tiene es que sales el primero.
0: Dani Amengual era el que pagaba, no sé, pagaba poco y tenía, ¿no? Algo con los aeropuertos.
2: Ah, claro, el VIP, el VIP.
1: Sí, el VIP y tal, pero yo es por los puntos de generados, ¿no? Durante todo el año.
2: En el VIP puedes entrar y te puedes poner fino, ¿no? Juan mía.
1: Sí, bueno, pero estoy en el aeropuerto de Granada, que aquí no hay VIP ni nada, pero yo no tengo acceso a eso, ¿eh? Yo no soy como Dani Amengual, que es un privilegiado.
0: No es muy caro, ¿no? Creo que eran como 15 euros al mes o algo así.
2: 15 euros al mes, pero pues, hombre, si viajas mucho te compensa. Pero,
0: hombre, Juan, a mí viaja. No sé, yo, no, y tú viajas dos veces
2: cada 15 días.
0: Claro, por eso.
1: Creo que son 55 euros, pero. No merece la pena eso.
2: Nada.
1: Mi opinión, ¿eh?
2: Bueno, Juan Miguel, un abrazo grande, crack, cuídate mucho.
1: Venga, un abrazo a todos.
0: Venga, Juanmi. Supongo que en algún momento hablaremos
2: Este día le cuenta cómo ha trabajado, Juanmi. Este día le cuento.
0: Se va a coger días en septiembre, ya te aviso.
2: Ya, pero
0: se estoy haciendo spoiler, que lo sepas.
2: Mañana no.
0: Vamos a tener,
2: ¿no?,
0: una semanita tú y yo mano a mano.
2: Mano a mano.
0: Divertidísima, sí.
2: Pues esos días.
0: Se hablará poco de fútbol.
2: ¿Cómo lo recuperará?
0: ¿Eh?
2: ¿Cómo lo recuperará?
0: Ya lo está recuperando. A ver, venga, que tenemos muchos mensajes.
2: Pero mañana viene o no viene, Juan Miguel, que me quede
0: mañana,
2: claro.
0: Mañana es miércoles, ¿no? Mañana le toca.
2: Mañana le toca venir.
0: Sí.
2: Pero claro, como hoy ha trabajado. Porque oye, la
0: se los va a coger, ya te estoy haciendo un spoiler, se los va a coger en septiembre.
2: La parte del regreso cuenta como trabajado, porque claro, está volando y está volviendo a Palma, encima nos ha atendido, o sea, eso es como día trabajado, ¿no?
0: Sí, sí, se los va a coger una semanita en septiembre.
2: Pero mañana viene.
0: Mañana creo que viene, y bueno, si no viene, no hay problema.
2: Porque la gente que ahora mismo esté preguntándose también, que seguro que hay alguno, Forteza, preguntándose dónde está el Lavi Champion.
0: Es
2: que
0: ¿dónde está? Pues yo creo que en Ibiza, ¿no?
2: Que el Lavi Champion estará mañana con nosotros, porque hoy había postpartido y mañana estará el Lavi Champion con nosotros.
0: Hay que analizar un montón de cosas, prácticamente no hemos hablado del árbitro.
2: No, del árbitro hablaremos luego con Raúl, eso tranquilo, tranquilo, que hay una sección.
0: Porque la gente está calentita, ¿eh?
2: Hay una sección solo para el árbitro, que es con Raúl Martín García en un ratito, en 10 minutos concretamente. Pero antes, Forteza, mensajes de la audiencia, porque hay muchos tanto en Twitch como en el WhatsApp del programa y luego la gente se queja si no lo leemos, ¿eh?
0: Venga, dice Mr. Gowling, lo mínimo que espero hoy es una ráfaga de escaldadas a Ice Rage. Lo de anoche fue esperpéntico, dice Álvaro Blázquez, Saúl Ice Rage HD LGP.
2: Que no sabemos lo que significa.
0: Bueno, yo sí que sé lo que significa, si quieres te lo digo.
2: Preferimos que no.
0: Vale. Dicen por aquí, Dani Mateo, demasiados palos para ser la segunda jornada, ¿no? Ya lo habías leído, dice Vizca, San Muric y Set. Segunda jornada, pero tenemos que espabilar y dejarse los huevos en cada partido. Ver un equipo, eso lleva tiempo, espero que sea pronto. Lo que pasa es que cuando tienes que fichar a 13 jugadores, llega tarde la reconstrucción. Dice Batchford. Buenos días, gente de zona. El Mallorca está en rodaje. Hay que adaptarse a lo que quiere el entrenador y darle tiempo. Faltan varias posiciones. Lateral, organizador, si falla Darder. La delantera, le falta puntería. Por otro lado, me da vergüenza decir que he sido árbitro por personajes como el de ayer. Un abrazo para la familia de Benito Cabeza. Descanse en paz. Dice el pasabolas, Antonio no da su nivel. Su último año bueno fue el de la final de Copa. Y sobre el equipo hay que tener paciencia, eso sí, para subir directos hay que ganar al menos la mitad de puntos fuera de casa, así que vale más engrasar rápido la máquina. Mallorca 79 dice, estoy de acuerdo con vosotros, mal partido, pero el entrenador dijo que jugarán muy bien, empezamos bien, o que jugaron muy bien, dice jugarán. Lo tomas a Juanmi, si le interesa el VIP, si viaja cada semana con Revolut, si te haces la mejor son 500 al año y acceso ilimitado al VIP. 500 al año es pasta, ¿eh?
2: Mucha pasta, ¿no?
0: Y luego la Turra Champions dice, mañana estamos juntos al cine que llueve.
2: Mañana al cine que llueve, mañana
0: y Champions. Y luego mensajes de WhatsApp, vamos con los audios y luego
2: vamos
0: le
2: con
0: le
2: ello.
0: Un
2: venga.
0: Mensajito por aquí del 689-849-721.
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0: Xeli,
3: vinga, bon programa. Un saludo.
2: Gràcies, Mateu, gràcies. Hay que decir un tema con este audio. Claro, faltaba Darder ayer y jugó Alex Sala. También esperamos mucho de Alex Sala. Alex Sala ayer no estuvo fino, no tuvo su partido. Entonces, claro, volvemos a lo mismo. Segunda jornada, queda mucho por trabajar, queda mucho por mejorar, pero también esperamos más de estos futbolistas. O sea, porque aquí el que los conoce es Pablo Ortiz. El que seguramente los conoce es Pablo Ortiz. Los demás tenemos que verlos trabajar y de momento estas dos jornadas deja mucho que desear muchos futbolistas. Pero es pronto, sí, es pronto. Pero se vive mejor al calor de las victorias, ¿eh? Cuando vas consiguiendo victorias ya una vez arranca la temporada, se vive bastante mejor que no sufriendo con las derrotas como la de ayer. Entonces esperamos mucho más de futbolistas. Más mensajes de la audiencia.
4: Hola, zona 10. Yo creo que el principal problema ayer fue que Morlanes estaba muy solo en el centro del campo. Porque Morlanes, Alex Sala se movía mucho por arriba con los tres mediapuntas y el delantero. Y lo dejaba totalmente solo. Y en las contras eran los dos centrales y Morlanes. Porque los laterales estaban muy arriba. Y era partido para Antonio Sánchez. No por Antonio, sino porque por el perfil. No hay otro mediocentro defensivo. Era estar Antonio y Morlanes al lado. Pero bueno, quedan 40 partidos aún.
2: Queda mucho, de verdad, 40 partidos, concretamente.
0: Cada vez queda menos ya, ¿eh?
5: Buenos días, gente de zona.
0: Buenos días.
5: Pues yo no sé qué decir ayer. A ver, di que si el partido empieza y marcamos a la que tuvimos primero de todo, la de Gary Fuentes, el partido cambia. Pero es que hemos visto muy, sobre todo en intensidad, muy flojos al lado de ellos. Ellos nos ganaron por intensidad al final. Y no sé, faltan cosas. Yo creo que hemos fichado bien, pero faltan cositas. Falta... El lateral derecho es que no sé qué decir. A mí Catayun me gusta, pero después es que está Moré y está Arnau, que al final no es su posición, creo yo. Y creo que a lo mejor faltaría alguien más. Si se va a Chamateu, tener alguien más. Alguien que sea más con experiencia o lo que sea. Y también en el centro del campo nos falta un Mascarell o alguien tipo así que meta identidad y robe balones. Porque los del centro al final, todo es mucho toque, pero alguien que meta caña, no hay ninguno. Y ya está. Esto será largo, lo sabemos. Será una carrera de fondo y hay que llegar al final y ya está. Así que paciencia, que perderemos muchos partidos así. Perderemos, pero muchos. Y ya jugar como son. Así que venga, ánimo.
2: Gracias, Joan.
0: Mucho palo a Calatayud ayer, ¿eh?
6: Muy buenos días. A ver, en cuanto al partido de ayer, yo lo estuve viendo y vi a una delantera perdida, por lo que decís, con mucha ansiedad. Muchos errores en el centro del campo, muy pocos pases, muchos errores en cuanto a los pases, regates frustrados, muy muy mal. Y la defensa, pues en segunda, pues no hay juego de medio del campo. Y los dos equipos tiraron de balonazo y a correr. Y colgar muchos balones y no está Muriqui. Entonces habrá que cambiar un poco el método de juego, intentar encontrar por dentro alguien que mueva bien el balón y que encuentre a los delanteros. y bueno, sí que vi que el delantero pues corría bastante y que tenemos muchas posibilidades con él en cuanto a desmarques y coger las espaldas de los defensas, pero bueno, hay que darle un poco de tiempo, pues lo dicho, la ansiedad que tiene y demás, un poquito más de tiempo, un poquito más de confianza y a ver, dentro de 2-3 jornadas, a ver si la cosa ha cambiado un poco. Y después el tema de los árbitros, es increíble que en segunda división española esté pasando esto, o sea, y después nos quejamos lo que pasa en los campos de regional, pero es que si lo que es la élite o la supuesta élite del arbitraje español es esto, pues apaga y vámonos, ya está, fue un blancazo total y a pasar página, venga. Vamos, Mallorca.
2: Vamos. Esto lo vamos a comentar enseguida con Raúl Martín García, porque es un tema grave, lo de ayer.
0: Buen día.
7: Bueno, se me va a quedar. El jugador no está bien. Tothom está igual, pero eso no es excusa. Todos estamos igual. Y yo estoy con vosotros, ¿no? Se le ha de exigir más en este equipo. No. Lo de ir. Es que no se va a salvar cap. Cap. Això és molt llarg, hem de tenir paciència, jo crec que pujarem, però s'ha de tenir paciència, però s'ha d'exigir, des del primer dia, perquè la segona és molt complicada, i des del primer dia se'ls ha d'exigir, perquè el Granada també està en pretemporada, i me'l va donar un banyo, però bueno, esperen que vagi bé, venga, lo, visca el Mallorca i visca Mallorca.
2: Gràcies, Maki.
0: Grande.
8: Fiel, ¿eh? Buenos días, zona 10. Yo, para mí, tenemos el mismo problema que teníamos el año pasado. Súper flojos en defensa, arriba no tenemos quien meta un gol y en mitad del campo perdemos un montón de balones. Pero bueno, es lo que tiene fichar a gente que no conoce a nadie. Venga, buen día a todos.
2: Gracias, muy amable también por su mensaje.
9: Solo una pregunta. ¿Dónde están los millones? Lerel, lerel, le. ¿Dónde están los millones?
0: ¿Dónde están los millones?
2: Los millones, ¿dónde están? Pues es una gran pregunta, ¿eh? Es una gran pregunta porque todo el mundo se la hace. ¿Dónde está toda la pasta que ha conseguido el Mallorca por los fichajes, por las ventas que ha hecho? Que son muchas. Son muchas y de mucho dinero. Es una gran pregunta.
10: Buenos días, zona 10. Yo no estoy de acuerdo con muchos comentarios de que esto es muy largo. No, hay que ponerse las pilas ya. El año pasado siempre ya decíamos, bueno, queda la segunda vuelta, ya lo arreglaremos. No nos dio tiempo. La segunda vuelta mejoramos, pero no nos dio tiempo. Hay que ponerse ya las pilas. No queda mucho, no, ya, pero ya es ya. Gracias.
2: Totalmente, de acuerdo. O sea, hay que ponerse ya, esto ha empezado. O sea, ya no son partidos de pretemporada, son partidos de liga donde hay puntos en juego.
0: Ya no va de bromas eso. Dice, a la pregunta de X de Juanmi sobre si la plantilla es suficiente para ascender, esta es mi respuesta. Ni de coña se asciende. Falta actitud cuando jugamos fuera de Somos y eso no se ficha. Dice por aquí Mateo. Dice JL, buenos días, ayer vi a un Mallorca sin intensidad, flojo y sin recursos, muy diferente al comienzo de liga, espero no fuese un espejismo. La segunda división será más complicada que en primera, por cierto. Como siempre, lo mejor de ayer, vuestra retransmisión. Un 10, dice por aquí. El Mallorca fuera de casa cambia radicalmente siempre, pero de toda la vida, ¿eh? En tercera ref tampoco ganaríamos a domicilio. Hola, Zona 10, yo estoy con Forteza. Para mí Morlanes fue uno de los mejores del Mallorca y Lato sí que es el peor del equipo. Estoy totalmente de acuerdo contigo, amigo. Ves el fútbol de la misma forma que yo.
2: ¿No te gusta Lato?
0: No me gustó nada, no me genera ninguna...
2: Yo es que lo veo frágil en defensa. O sea,
0: no me genera ni en ataque ni en defensa una confianza como para decir este es el lateral izquierdo para subir a primera.
2: Yo es que lo veo, ya es te mi digo, opinión. Lo veo débil, ¿no? En según qué acciones no me da seguridad. Es una cosa que además me viene pasando hace años, pero por eso nunca he sido titular Lato,
0: aquí,
2: ¿no?
0: Va, parece que rinde un poco mejor, pero es verdad que ni regatear, ni centrar en exceso bien... Puede que defensivamente sí que aportara algo más, pero...
2: En ataque aporta muy poquito y en defensa te digo que a veces me resulta frágil.
0: Justed, sí. Entonces, bueno, el árbitro que se dedique...
2: Pero estos jugadores que vienen de primera división yo no lo entiendo. O sea, se supone que en segunda división se les tiene que notar que tienen que están un peldaño por encima, ¿no? O sea, se debería notar.
0: Bueno, sí, se debería. Por eso decía, han traído a Alberto Moreno.
2: Pablo Torre.
0: Alberto Moreno viene para ser titular, que nadie se engañe.
2: ¿Para ser titular por delante del Lato?
0: Hombre, yo creo que titularísimo. Pero sin ninguna duda, o sea, traes un tío con una experiencia y que la temporada pasada jugó más de 20 partidos, yo creo que viene para ser titular, pero 100% además, no tengo ninguna duda.
2: Bueno,
0: el árbitro que se dedique a doblar a José Mota, decía otro por aquí, y hasta aquí los mensajes.
2: Yo si estos quieres... jugadores, sinceramente, los Pablo Torres, Raíllo, Valjean, Darder, Morlanes, incluso Lubumbo, son jugadores que se les... Lato debería darse también el caso, que se les note que están un peldaño por encima en esta categoría. Tienen que ir sobrados, tienen que ir sobrados en la segunda división. Pero bueno, aguántame un segundo, Luis Forteza, porque vamos a hacer una pausa.
0: Es que te aguanto.
2: La segunda... aguántame un segundo.
0: Ah, vale, la pausa.
2: Sí, sí.
0: Digo,
2: que me voy a pausa.
0: ¿Quiere que le aguante?
2: Hacemos una segunda parada. Estamos en el 689-849-721. Es un programa que se puede hacer tranquilamente solo de mensajes de los oyentes.
0: Ya lo dijiste tú. Yo lo haría. O sea, la semana que no esté Juanmi, aquí vamos a hablar de todo menos de fútbol y que los oyentes nos
2: todo
0: escriban
2: mensajes.
0: Y que nos llamen.
2: Y nosotros escuchando mensajes. Podríamos estarnos una hora tranquilamente escuchando mensajes, sin problema.
0: De chill.
2: Hacemos la segunda parada. Enseguida estamos con Raúl Martín García, que nos va a contar ya hoy, después, en frío, un poquito más en frío, después de lo que pasó ayer, ¿cómo cree que debió darse la jugada de ayer del árbitro? ¿Por qué no rectificó a tiempo Ice Rage? ¿Por qué no se dio la vuelta con esa decisión que había tomado?
0: Así Ice
2: que
0: Rage.
2: Enseguida estamos con... Suena como raro, ¿no? Ice Rage.
0: Suena, ¿no?
2: Ice Rage. Es el árbitro de ayer. Enseguida estamos
0: el
2: con
0: el árbitro
2: Raúl.
0: Del deshielo, porque se va a ir a la nevera, ¿no?
2: No lo creo, ¿eh? Porque no. Esto se defiende. Hombre, entre ellos se defiende, Luis.
0: Qué va, Roberto. Yo creo que esta opción... no la había visto en mi vida.
2: Es de nevera, ¿no?
0: Hombre, tú no puedes pitar con el balón en juego y dar luego validez a una jugada. Es imposible que un árbitro con el balón en movimiento pite algo y des validez a la jugada. Es imposible.
2: Pues enseguida la estamos comentando con Raúl Martín García, aquí, nuestro árbitro, en la zona 10.
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0: al ritmo de Carmen Supermarket aquí.
1: Qué buenos son,
0: grupo de mallorquinistas, mallorquinistas de pura cepa.
2: Ocho y sus colegas, Jesús
0: aquí
2: Bander.
0: Aquí en la zona 10, cómo suenan, suenan los Cabos, suenan Carmen Supermarket, suenan mallorquinistas aquí. En el programa de la zona 10 suenan mallorquinistas. Bueno, 12:49, me parece que nos está escuchando ya el árbitro de la zona 10. Porque ayer fue un día intenso para él en la zona 10 del juego.
2: Madre mía, madre mía.
0: Vamos a saludarlo ya, a Raúl Martín García.
3: Raúl Martín García.
0: Raulito, ¿qué tal? ¿Cómo estás? Muy buenas.
4: ¿Qué tal? Buenos días, ¿cómo estáis?
2: Hombre, bienvenido. Rulito.
0: Raulito, granujilla.
4: Un poco indignado, estoy indignado.
0: Sí, Raúl. Normal. Cuando digo muy buenas es por decir algo, porque realmente lo de ayer nos deja tocados. Nos deja tocados porque hay un error muy grave del árbitro no es capaz de rectificar. No es capaz de rectificar, Raúl. Cuéntanos.
4: Sí, sí, mira, escucha, yo ya os dije que hoy haría mis averiguaciones, mis preguntas.
2: Tus pesquisas.
4: Y mis pesquisas, exacto. En plan detective, a tocar un poco los huevos a la gente, hablando claro. Y
2: estaban calentitos.
4: Después de todo lo que me han dicho y que he escuchado opiniones y esto, aquello, lo tenía que haber repetido sí o sí.
0: Claro.
4: Sí o sí tiene que repetirlo. ¿Por qué? Por el juego en sí, y luego por sentido común. Es que no hay que darle más vueltas, es por sentido común. Es que ya es rizar el rizo. O sea, a mí ayer hace una cagada, como has dicho antes mi amigo Forteza, yo no lo había visto nunca esto, nunca lo había visto, no lo he visto ni en prebenjamines, te lo juro, ¿eh? El jugador no saca hasta que oye el silbato, lo que tú sea, lo que tú digas. Pero es que lo de ayer es para ponerse las manos en la cabeza y hacer un pensamiento. Y este año el arbitraje en segunda va a ser así. Tenemos que aguantar estas decisiones. Es duro, la verdad es duro, porque la jugada ya a mí me están llamando. Y vaya árbitro, y vaya aquí, y vaya bueno, le han dicho unos adjetivos que prefiero no decirlo en la radio, la verdad. Pero la verdad que se lo tiene que hacer mirar sí o sí, la verdad.
0: Porque
4: sí,
0: Raúl, sí. A ver, la jugada, según la explican los futbolistas y según la explica Luis García también en sala de prensa, es que viene de unos cambios, ¿no? Entonces viene de unos cambios, entonces el árbitro quiere reanudar el juego pitando. Pero cuando lo va a hacer, para que la gente tenga contexto de lo que ocurrió ayer, cuando va a pitar para reanudar el juego, resulta que el futbolista de Granada ya ha sacado el córner. Entonces, entonces los jugadores escuchan el silbato, porque el silbato suena.
4: Claro.
0: Silbato suena en el campo. Entonces tendría que haber.
4: Los jugadores, ¿qué pasa? Cuando oyen el silbato el árbitro, piensan que está pitando algo dentro del área, por eso se quedan parados.
2: Es que en el momento en el que el árbitro con el balón en juego pita, se invalida la jugada.
4: Claro, claro, es así.
2: De hecho,
4: Arnau
2: Tenas ni se estira porque da por inválida la jugada porque ha escuchado el silbato con el balón en movimiento.
0: Que también mal, Arnau Puigmal. Que se la mete dentro también, podría haber, intentado hacer alguna cualquier otra cosa.
2: Porque... Y luego van todos corriendo y Antonio Raillo le decía, ha pitado.
0: Sí, sí,
2: que te ha pitado. Y nada, yo entiendo...
4: Yo lo dije en la transmisión, si esa jugada, cuando se ha sacado, no acaba en gol... Repite el córner, os lo digo bien claro, repite el córner y punto pelota, pero da el gol. Yo es que no lo entiendo. ¿Qué tenía este hombre en la cabeza para dar gol? No,
2: pero Raúl, yo entiendo que, mira, crees que la has cagado, estás en una situación en la cual después de pitar con el balón en movimiento, pues acaba en gol, pero alguien del VAR te tiene que decir que el reglamento impide que si con el balón en movimiento el árbitro pita, la jugada continúe.
0: Pero Raúl,
2: es que yo creo que es un básico. O sea, de hecho, cuando en un campo de fútbol alguien lleva un silbato en el estadio, se para el juego y se busca quién es la persona, porque si no lo que hace es perjudicar al juego y a los jugadores.
0: La gran pregunta es, Raúl, habiendo cámaras como hay, que se ve claramente cómo él se lleva el silbato a la boca, habiendo micrófonos como hay, que se escucha claramente cómo él pita, si los jugadores lo escucharon también los micros y las cámaras de televisión. A este señor, no sé, se le va a meter en la nevera, va a haber alguna consecuencia, se va a rectificar o se va a menos decir que se equivocaron. No lo entiendo, Raúl, porque algo debería ocurrir, ¿no?
4: No, evidentemente, yo ya lo dije ayer, que hoy mismo, yo para mí hoy al mediodía o a primera hora o cualquier cosa, cuando sacan las de esto del CTA, ya tenían que haber dado una explicación debido a un fallo humano o algo, haber dado una explicación, porque yo, ahora el Mallorca o cualquier equipo ven esta jugada aquí allá y ahora en cualquier comer nadie va a... todo el mundo va a estar pendiente a ver qué pasa aquí, allá, silbato, pitan ahora, pitan o no pitan, a ver qué, que nos expliquen cómo funciona esto, porque si no, o han cambiado o no han cambiado. Es que, o sea, yo ya hoy el CTA ya tendría que haber, para mí tendría que haber dado una explicación, para mí, ¿eh?
0: Debería.
4: Porque este vídeo, esto yo seguro que ya lo tienen allí, seguramente lo tienen y lo tienen que haber visto y estudiado o algo, tienen que dar una explicación o mandan una carta al Mallorca.
2: Pero es que explicación no tiene ninguna, ¿no? O sea, el árbitro se equivoca y ni el árbitro ni el VAR son capaces de admitir que se ha equivocado en perjuicio del Real Mallorca.
4: Exacto, pues entonces que reconozcan hoy el error. Si encima hoy todavía viene y reconoce que se ha equivocado, que aquí allá, mira, todavía lo puedes entender. Para mí sigo pensando que es una cagada monumental, pero bueno, por lo menos ha salido, igual que salió antes de empezar el partido, a hablar de esto, aquí allá y esto. Coño, darle esta oportunidad que salga, se explique, me precipité, no me di cuenta, no, ya está.
0: Eso es. Y es que es más sencillo.
4: Que un árbitro y ya está, y no pasaría nada.
0: Más sencillo que todo eso. Raúl, ¿a ti te ha pasado alguna vez, Raúl, de equivocarte y reconocerlo en el mismo campo, en el mismo acto?
4: Sí, sí, yo, claro, yo he reconocido muchas veces que me he equivocado y muchas veces he ido, lo siento, no lo he visto, lo siento y punto pelota, y los jugadores lo han entendido, porque ellos, los jugadores, cuando ellos también fallan o cualquier cosa, ellos también se dan cuenta de que son humanos y también fallan.
0: Claro, lo que pasa es que aquí la consecuencia es un gol. La consecuencia del fallo humano, que todos podemos entender el fallo humano de una persona, pero la consecuencia es un gol.
4: Como dicen, esto es la ley de Murphy. La putada es que acaba en gol. Si no acaba en gol, seguro que repiten el córner. Esa es que la mala suerte que también tiene el árbitro es que acaba en gol,
0: ya,
4: ¿me entiendes?
0: Ya no puede hacer nada.
4: Es que
0: claro,
4: también es mala suerte.
2: Es que yo...
4: Es que se le juntó todo.
2: Sinceramente, juntó todo. Un consejo para todos los árbitros que nos estáis escuchando. El día que pites algo y esté mal pitado, lo mejor que puedes hacer es decir lo que tú has visto, lo que has pitado o que te has equivocado. Y ya está.
4: Exacto.
2: O sea, y ya está y no pasa nada. No, mira, el balón iba a dar para que sacaran, he pitado sin ver que el balón estaba en movimiento y voy a tener que anular la jugada al Granada porque no es válida. Y ya está, y no pasa nada.
4: Exacto.
2: La mitad, si veis la repetición del gol, o sea, es que se ve clarísimo cómo los jugadores del Mallorca dejan de atender la jugada porque el árbitro, con el balón en movimiento, pita. Entonces, a partir de aquí, que es verdad que el Mallorca no perdió por el árbitro, no perdió, pero también la toma de decisiones que tuvo, bastante con un criterio bastante mejorable, yo creo.
0: Un momento, Raúl.
2: Amarillas que no sacó, faltas
0: sí,
2: que pitó.
0: Luego se cebó a amarillas, luego empezó a sacar amarillas. Aguantamos un segundo a Forteza también, Raúl, porque hay un mensaje de audio, lo escuchamos antes de despedirnos, que nos queda poco tiempo.
1: Pero ¿qué le pasó al negro, tío? Tranquilo, que el próximo Mundial ya a lo mejor lo ganáis.
2: Creo que se ha equivocado de...
0: No me digas que...
4: Se ha ido por otro lado.
0: No me digas que está enviando mensajes a Radio Marca todavía.
2: Yo
0: ¿todavía
2: creo
0: gente?
2: Que sí, ¿eh?
0: ¿Todavía hay gente?
2: ¿Qué hacemos? ¿Reenviamos el mensaje o cómo?
0: Lo podemos reenviar. Lo raro es que estuviera escuchando la otra emisora.
2: Bueno, a ver, hay gente para todo, ¿no?
0: Encima estaba haciendo mención al negro.
2: Sí, sí.
0: Que es el único negro por el que somos racistas, ¿no? A ver, tenemos que ir despidiendo el programa, Raúl. Hay un abrazo que quiero que le des a un chaval que está escuchando, a Hugo Romera. Raulito, ¿puedes enviarle un abrazo a Hugo Romera?
4: Claro que sí, un abrazo muy fuerte para Hugo Romera y sigue escuchando la Zona 10, que aquí vas a aprender mucho, tío. Claro, a aprender muchísimo.
0: Son jóvenes, son chicos pequeños que tienen 8 añitos, pero que están escuchando ya la Zona 10. Son gente que pronto serán adictos a la Zona 10,
2: sí,
0: Forteza.
2: Sí, serán adicters.
4: Seguro.
2: Sí.
0: Me gusta
4: seguro.
0: Que los chavales, la chavalería.
2: Hipertensors.
0: La chavalería, cuando no hay colegio, escucha la Zona 10.
2: Menos mal que no leen los mensajes de Twitch, porque alguno va desatado.
0: No, claro, no.
2: Pseudo periodista va desatado. Léetelo luego el mensaje, Raúl, porque.
4: Lo miraré.
2: Va fuerte, mis anchos.
4: Van fuerte.
0: Sí, señor.
2: Sí.
0: Pues nada, Raulito, que lo tenemos que dejar ahí, que nos marchamos, pero ha sido un placer estar contigo, ¿eh? Cuídate mucho, crack. Gracias.
4: Igualmente, un abrazo para todos, tío.
0: Gracias a Raúl Martín García, gracias a Forteza. Mañana nos escuchamos en la Zona 10 y mañana ya sabéis que el Rincón del Labi aquí en directo en la Zona 10, en Figui Radio. Solo aquí en Figui Radio, ¿eh? Al cine que llueve. Ya lo
2: al cine que llueve, champion.
0: Gracias, Forteza.
2: ¿Nos vemos mañana?
0: Nos vemos mañana.
2: Pues un placer.
0: Aquí
2: como
0: en la
2: siempre,
0: Zona
2: 10, amigo.
0: A partir de las 12 del mediodía. Sean buenos, pero sobre todo felices. Chao. Adiós. Adiós, Huguito.

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1: Así, con esa elegancia, nos traen Marshmello y Jonas Brothers su nueva propuesta, Live Before You Love Me. 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
4: Una canción con toda la sensibilidad de Ellie Goulding, su éxito Love Me Like You Do.

0: Estamos al 100% que cada vez que nos escuches va a estar sonando todo un número uno. Una de esas canciones imprescindibles, ¿eh? Tus temas favoritos te los ponemos nosotros, porque somos la número uno del dial, y eso gracias a que te ofrecemos la mejor selección de éxitos. Temazos como el que llega ahora, no te lo pierdas.
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0: Y estamos casi cerrando esta hora de Números 1, una hora en la que hemos escuchado un montón de éxitos y los hemos compartido contigo, pero por supuesto van a seguir sonando en la Número 1 del dial, donde ya sabes que solo te ponemos Números 1 y además te los garantizamos al 100%.
1: 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Son las 2.
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0: Estrenamos una nueva hora y te damos la bienvenida a la radio número uno del dial. Con la mejor recopilación de éxitos vamos a arrancar esta nueva hora que, como no, llega cargada de números uno y además te los garantizamos al 100%, ¿eh? Suenan los éxitos que te gustan. Saludos de Cristina Álvarez.
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Es un placer descubrir que somos tu radio favorita y por eso siempre tenemos para ti las canciones de los artistas que más te gustan, sus temazos, los grandes éxitos. Esos temas que están sonando en todo el planeta, ¿eh? Y que te los ponemos antes que nadie. Seguimos adelante.

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1: Y otra vez arrasando en las pistas de baile, Jonas Blue nos presenta Something Stupid.

0: nos acompañas con frecuencia, ya te habrás dado cuenta de que marcamos la diferencia siempre con la mejor selección de éxitos, ¿eh? Aquí tenemos todos esos números uno que te gustan, porque nos dedicamos precisamente a eso, a crear números uno como el que acabas de escuchar o como el que llega a continuación.
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1: Esto es lo último del productor canadiense The Weeknd y se llama Take My Breath.

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2: Es el DJ croata cuyo nombre empieza a sonar con fuerza en las pistas de baile europeas. Topic nos presenta In Your Arms for an Angel.

0: estamos ya cerrando una hora de exitazos de números uno, porque eso es lo que siempre hacemos en la radio número uno del dial. Y en este final de hora te invitamos a que sigas con nosotros, porque en los próximos minutos tenemos muchos más números uno para ti. No te vayas.
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0: ¿Qué tal? ¿Cómo estáis? Bienvenidas, bienvenidos. Esto es Fibui Radio. Y este programa se llama Esto es lo que hay. Como siempre, no de forma despectiva, sino todo lo contrario, para ofreceros lo mejor que tenemos en cada uno de los programas. De lunes a viernes de 3 a 6 de la tarde, aunque tengo que advertiros que esta semana estaré de vacaciones miércoles, jueves y viernes. Así que hoy vamos a intentar hacer ahí un buen fin de fiesta y el lunes nos reencontraremos, aunque ya sabéis que los demás días tenéis a unos compañeros de lujo para pincharos música y temazos como este Say Something, Sonny Fodera y Becky Hill. Soy Juan Alcalde, vamos allá. Oh, yeah.

os suena o podría sonaros a algún tema de Avicii. Y es porque este vocalista, Max Magnoun, colaboró con Avicii en alguno de los temas. Por eso quizá os suene. Y en este Take Me Back prácticamente le hacen un tributo a Avicii, aunque la producción es de Kygo. Después, Milky con su éxito Just The Way You Are en la nueva remezcla o versión de David Guetta. A ver si recuerdas el clásico.

Adam Port, Kenny Music, la voz de S.G. Lewis en este Be The One. Después tenemos a Demi Lovato con Low Rise Jeans. Llegamos a las 3:15. Y ya sabes, aquí hasta las 6 de la tarde, Music Non-Stop.

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0: Animal es el tema de Cat's Eye.
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0: Y un estreno que no esperaba nadie. Nick Carter tiene un álbum nuevo y de ese álbum se extrae este primer single, Magic. Nick Carter, el ex Backstreet Boys, aunque bueno, no puedo decir ex porque siguen reuniéndose de vez en cuando, así que sigue siendo un Backstreet de primera. 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

In a room full of people, I look for you. Pues eso, que en una habitación grande y llena de gente, solo te veo a ti. ¡Qué bonito! Es Somber. Vamos con el Celebration. Big Freedia, Dawn Richard y las vocales extra de Queen Latifah, la rapera y actriz. Celebration Remix. Con esto llegamos a las 4 de la tarde. Dale, boludo.

0: son las 4.
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una joya, sí señor, este clásico, este California Love, de los últimos éxitos de Tupac, junto a Dr. Dre, y la voz con ese efecto en la voz, el vocoder, que hicieron también muy popular después también Daft Punk, la voz a cargo de Roger Troutman. ¿Por qué Roger Troutman? Porque fue uno de los tipos que más usó este vocoder a finales de los 80 y principios de los 90 y lo recuperaron para esta canción, o sea que esta canción es un tema de culto, California Love. Después tenemos a Alicia Keys con el tema Girl on Fire en una remezcla actualísima y actualizadísima. Jay Diesel y Howard Hill en un afro remix de ese Girl on Fire.

¿Qué te parece? Esta es la nueva remezcla, la última por lo menos, oficial, del famoso éxito Summer Jam de los The Underdog Project. Scan 2026 Remix. Le toca el turno a Becky Hill. Vamos a darle un punto extra de ritmo con este More, More, More.

Last Night a DJ Saved My Life, aquel éxito de los In Deep. Pues Shinee junto a Billy Kenny han hecho esta remezcla, pero esta sí que es una remezcla, no es una remasterización. Esto es darle la vuelta y traerla al 2026 como si fuera un tema nuevo de Trinca.

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2: Uno de los últimos temas de Sony Fodera junto a la voz de Livianca, Let Me Be In Your Arms.

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1: ¡Qué joya ese Gold! Era Spandau Ballet en la nueva versión de Majestic. Vamos con Madonna, con Martin Garrix. Menudo dúo. El tema, Bizarre.

0: De vuelta, se volvieron a reunir Pitbull con Jason Derulo y otro temazo rico rico para el veranico, Privacy. Seguiremos con KTP y Jax Jones, Last Day of Summer. Aún nos queda un poquito de verano, ¿eh?
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Olivia Rodrigo, ahí está con su The Cure y dando paso a los Duran Duran, Free to Love. En compañía de Harrison y Nile Rodgers, vuelven a la música uno de los grupos más importantes de los 80.

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Última hora de programa. Empezábamos con Kid Laroi y Kelani. Y aquí está. Una colaboración, una más, porque tiene varias ya. Bebe Rexha con David Guetta, Sad Girls.

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Son los Maroon 5 y este Heroin. La verdad que el título es un poquillo fuerte así de primeras, pero... Después tenemos a Melanie C con ese temazo Drum Machine.

Aloe Black y este One Good Thing. De vez en cuando seguimos escuchándolo porque es una joya. Las 5 y 23 minutos hasta las 6 de la tarde. Esto es lo que hay en Feelgood Radio. Y abrimos las puertas a Ava Max con este Don't Click Play.

0: Never Forget You, el tema de Afrojack.
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0: Siempre es un placer para los oídos escuchar la voz de Byron Stingley. Siempre he pensado que es la voz gemela de Sylvester. Ten City era su formación y a finales de los 80 creó That's the Way Love Is. Esa es la remezcla que años después, en 2023, realizaron los Soul Avengers. Vamos a por un clásico. ¿Clásico, clásico?
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0: Es muy buen amigo mío. Se llama Todd Terry. Triunfó en 1996 remezclando a Everything But The Girl con el Missing y muchas cosas más. También ha remezclado este Don't Go de Yazoo. Un tipo de Brooklyn que todavía sigue paseando sus sets

tiene la frescura de los Outkast. Se llama Oliver Malcolm y es un tipo que mola mucho escuchar sus temas. Se salen un poco de la norma. Ghost, fantasmas, será por fantasmas. Ojo, que vamos ahora a un clásico que se editó por primera vez en el 2003 y ahora lo han remasterizado. Qué buenos recuerdos veraniegos me trae este tema de Mooney. Duff, como la pastilla de jabón, y entre paréntesis, I'll be loving you, por si lo quieres buscar por ahí. Es un tema de estos bonito, que siempre apetece volver a recordar. Cuando faltan 12 minutitos y acabamos el programa, llegamos a las 6 de la tarde.

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2: Bajamos un poco el tempo porque ya el siguiente será el último tema. Vamos a escuchar el Too Close de los Next en una versión muy chula a cargo de Shaka Ken junto a Kenny Summit.

0: Pues toca despedirse. Lo voy a hacer con un clásico de mis más favoritos. Versión original de Sterling Boyd con las voces de Parrish Brightledge. El tema It's All Right. Un tema de 1985. Me fascina. Con esto me despido.
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0: Como os he dicho al principio del programa, miércoles, jueves y viernes, o sea, hasta el lunes, no vuelvo. Me cojo 3 días de vacaciones, me pongo a punto, hago la ITV y vuelvo el lunes como si no hubiera pasado nada. Os dejo con mis compañeros, con David, con Juanma, con Cristina y, como no, José María Barrero y Juan Carlos Fernández. Así que estaréis en muy buenas voces. Os dejo con este temazo. Me pone la piel de gallina. Hasta el lunes. A todos los que queráis escucharme. Y hasta mañana para todos los amigos habituales del programa. ¡Chao!

0: Son las 6.
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0: ¿Qué tal? ¿Cómo estás? Arrancamos. Nueva hora por aquí de éxitos que no quiero que te pierdas, así que sube el volumen. Ya sabes que aquí siempre te vamos a poner 100% éxitos.
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0: todos tus éxitos aquí en la radio número uno, en la radio que siempre te va a poner 100% éxitos garantizados. Para ti tenemos siempre la mejor canción para cada momento. Y si no me crees, compruébalo tú mismo. Quédate, sigues en tu casa.
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1: Otro de esos temas que tanto marcaron a una generación es este de Fleur East. Esto se llama Sax y estoy seguro de que ya te estás moviendo un poquito.

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Llega momento para ponernos otra vez un poco melancólicos con este temazo de Lady Antebellum. Esto se llama Need You Now y suena ya aquí en tu radio.

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4: Temazo que se acaba de sacar de la manga Jennifer López. Esto se llamaba Marry Me. Y seguro que te ha gustado. Quédate, que aún nos quedan un montón de temazos por delante.

0: de todos tus éxitos aquí en la radio número uno, en la radio que siempre te va a poner 100% éxitos garantizados. Para ti tenemos siempre la mejor canción para cada momento. Y si no me crees, compruébalo tú mismo. Quédate, sigues en tu casa.
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1: Aquí no nos falta la buena música, no nos faltan los buenos temazos y tampoco el buen rollo. Por eso somos la número uno del dial y la única que te pone temazos como este que ya está sonando por aquí detrás. Take My Breath, este The Weeknd. Y atención, porque es un auténtico número uno que no te puedes perder. Suena ya en tu radio, en tu casa, suena ya en tu emisora preferida. Sube el volumen, que estoy seguro de que te va a molar. Venga, va,

0: Hay que ver lo rápido que pasa el tiempo cuando estamos escuchando la música que más nos gusta, ¿verdad? A punto de terminar otra hora por aquí, pero quédate, porque la que viene a continuación va a estar repleta de números uno.
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0: aquí se nos da muy bien arrancar las nuevas horas. Ya lo has visto, siempre con éxitos. Y prepárate, porque todo lo que llega van a ser 100% números uno. Bienvenido si acabas de llegar. Bienvenida si acabas de enchufar la radio número uno del dial.
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0: radio, como puedes comprobar, marcamos la diferencia porque somos la única que se adelanta al futuro para traerte siempre los temas que más van a sonar antes que ninguna otra emisora. Oye, quédate, porque aún tengo un montón más de números uno por delante.
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2: Train nos sorprendía en 2012 con este temazo, Drive By.

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4: Ed Sheeran lo ha vuelto a hacer, y esta vez con este Visiting Hours, auténtico pelotazo que no te puedes perder. Así que sube el volumen y vamos a disfrutarlo juntos aquí en tu radio, la única que te pone temazos como este.
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0: Momento, y si no me crees, pues quédate y compruébalo tú mismo. Estás en la radio líder del dial, estás en la radio que marca la diferencia y la única que te garantiza que lo que vas a escuchar aquí son 100% éxitos.
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0: de terminar ya otra hora por aquí, sabes que te garantizamos al 100% todos los éxitos, como acaban de sonar hasta ahora, pero quédate porque aún nos quedan un montón más por delante.
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0: El Consell de Mallorca pone en marcha 5 equipos especializados para actuar de forma temprana con menores y familias en situación de vulnerabilidad. Son 27 profesionales que trabajarán para evitar que los casos leves o moderados terminen derivando en situaciones de mayor gravedad. La Policía Nacional ha desarticulado en Mallorca un grupo de carteristas acusado de actuar en el aeropuerto de Palma y otras zonas turísticas. Los agentes recuperaron objetos presuntamente robados, valorados en más de 35.000 euros, y los 3 detenidos acumulan más de 150 arrestos. La vuelta al cole llega este año con una factura más alta para las familias, con gastos que pueden superar los 500 euros por alumno. Ante este encarecimiento, consumidores y comercios recomiendan adelantar compras, comparar precios y reutilizar material para contener el gasto. El proyecto Gavier, creado en el Teatro Principal de Inca, participará en 2027 en el Encuentro Internacional de Escenografía y de Diseño del Espacio Performativo, que se celebra en Praga cada 4 años. Gavier es una propuesta que transforma la manera de relacionar los intérpretes con el espacio y los espectadores. Y en los deportes, el Real Mallorca sufrió la primera derrota de la temporada al caer por 2-0 frente al Granada en Los Cármenes. Los de Luis García Fernández pagaron su falta de contundencia y de agresividad en ataque y en defensa. Además, el colegiado fue protagonista al conceder el segundo tanto de manera irregular al conjunto local, que sentenciaba el partido. Bienvenidos a los informativos de Figui Radio y de Figui Televisión. Para la edición de esta tarde, de las 8 de la tarde, saludamos a Yolanda Hernández.
1: Muy buenas tardes, Juan Roca. Hoy comenzamos y lo hacemos con la información insular.
0: Así es, porque el Consejo Insular de Mallorca va a poner en marcha 5 equipos especializados para intervenir de forma temprana con menores y familias en situación de vulnerabilidad. Son 27 profesionales que trabajarán para evitar que los casos leves o moderados terminen agravándose.
2: Actuar antes de que el problema vaya a más. Ese es el objetivo de los 5 nuevos equipos especializados del Consejo de Mallorca. En total, 27 profesionales atenderán a niños, adolescentes y familias cuando se detecten situaciones de riesgo leve o moderado.
3: Los equipos que hoy presentamos no sustituyen a los servicios sociales municipales, los refuerzan y los complementan, aportando un mayor nivel de especialización cuando la situación lo requiere. Los profesionales municipales participan en la detección, en la primera valoración, en la derivación y en la coordinación de la intervención. Estamos, por tanto, ante un modelo compartido, construido desde la cooperación entre instituciones y desde el trabajo en red. La puerta de entrada es municipal y la respuesta especializada se construye conjuntamente.
2: Los equipos ofrecerán apoyo social, educativo, psicológico y familiar, siempre en coordinación con los servicios sociales de los ayuntamientos.
4: Els està sobrepassant la situació. Hi ha uns indicadors de, a lo millor, un elevat consum de pantalles i de mòbils, i requereixen pues, que se faci una intervenció de, més específica en competències parentals, en com han de regular l'ús, amb habilitats que han de tenir per poder controlar i manejar la conducta del seu fill. 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Perquè potser aquests pares estan a punt de dir no puc més, que s'enduguin el meu fill.
2: Otro de los objetivos es intentar que el menor pueda permanecer con su familia siempre que sea posible y seguro. Para ello, la intervención también se centrará en ayudar a corregir las causas que han provocado la situación de vulnerabilidad.
3: Proteger a un niño también significa ayudar a su familia. Siempre que sea posible y seguro, debemos trabajar para que pueda continuar creciendo y desarrollándose dentro de su entorno familiar. Esto no significa minimizar una situación de riesgo, significa abordar sus causas, reforzar las capacidades de la familia y garantizar que el interés superior y los derechos del niño estén siempre en el centro de todas las decisiones.
2: El Consejo apuesta así por un modelo basado en la prevención y en intervenir antes de que sean necesarias medidas de protección más graves.
0: Y en página de sucesos, la Policía Nacional ha detenido a tres hombres acusados de formar un grupo criminal dedicado a cometer hurtos en el aeropuerto de Palma y otras zonas turísticas de Mallorca. Los agentes los interceptaron cuando intentaban abandonar la isla desde el puerto de Palma. En el vehículo llevaban objetos presuntamente robados, valorados en más de 35.000 euros, entre bolsos, joyas, relojes y dispositivos electrónicos. Solo en el aeropuerto se les atribuyen 7 hurtos a turistas en la zona de recogida de coches de alquiler. Los tres acumulan además más de 150 detenciones por delitos contra el patrimonio. La justicia les ha impuesto una orden de alejamiento de las zonas donde actuaban y actualmente ya se encuentran fuera de Mallorca. Por otra parte, la Guardia Civil ha asumido la investigación para aclarar cuáles han sido las causas del incendio que se declaraba ayer en una tienda de ropa deportiva en Campicafort y que ha calcinado el edificio entero. El fuego obligó a desalojar 4 viviendas y 3 locales comerciales. Los afectados han sido realojados por el consistorio y una de las familias afectadas está en un hotel de la localidad. El fuego quedó extinguido totalmente la tarde de ayer y ahora se están evaluando los daños estructurales del edificio. Mientras tanto, se ha acordonado la zona y se procederá a apuntalar el sótano y la planta baja como medida de precaución. En otro orden de asuntos, Palma ha sido la tercera capital de provincia de España con la menor rentabilidad en el alquiler de viviendas en el mes de julio. En concreto, la rentabilidad media ha sido de un 4,4%, solo por detrás de San Sebastián y de Girona y muy por debajo de la media nacional, cuya rentabilidad en el alquiler de viviendas se sitúa en el 8%. Son los datos del último informe del portal pisos.com, que destaca que precisamente en los mercados donde es mayor el coste de acceso a la vivienda, como es el caso de Girona o Palma, se reduce el retorno de la inversión. Y hablando ahora de economía, la vuelta al cole vuelve a poner a prueba, en este caso, el presupuesto familiar. Los últimos estudios apuntan a un nuevo aumento del gasto este año con los libros, las mochilas y el material escolar entre los productos que más encarecen el inicio del curso.
2: Septiembre se acerca y con él llega una de las grandes facturas del año para las familias. Libros, mochilas, cuadernos, ropa o material escolar se van acumulando en la lista de la compra antes de volver a las aulas. Las estimaciones varían según el estudio, pero todas apuntan en la misma dirección. Este curso será más caro. CETELEM calcula un gasto medio de 478 euros por familia, un 12% más que el año pasado. Otros estudios elevan la cesta escolar básica, con libros incluidos, hasta algo más de 500 euros por alumno. Y la factura puede subir mucho más dependiendo del tipo de centro. La Asociación Española de Consumidores sitúa el gasto en unos 635 euros por hijo en un colegio público, más de 700 euros en uno concertado y hasta 1.849 en un centro privado. Entre los productos que más se han encarecido están las mochilas, con una subida superior al 11%, además de la papelería y los libros de texto. Ante estos precios, muchas familias buscan alternativas. Casi la mitad de los consumidores recurre ya al mercado de segunda mano, especialmente para comprar o vender libros. También se adelantan cada vez más las compras. Una parte importante del material se adquiere ya durante julio y agosto para repartir el gasto y aprovechar las ofertas. Las asociaciones de consumidores recomiendan precisamente planificar, comparar precios y antes de comprar, revisar qué material del curso pasado todavía se puede reutilizar.
0: Y ante una factura que vuelve a crecer, las asociaciones de consumidores recomiendan planificar las compras y evitar gastos innecesarios. Consubal calcula que el desembolso puede rondar entre los 600 y los 630 euros por alumno de primaria y superar los 1.000 euros en algunos centros privados. Para reducir la factura, aconsejan reutilizar mochilas, estuches o material del curso anterior y comparar precios antes de comprar. También recomiendan evitar productos vinculados a personajes o modas que pueden costar mucho más sin ofrecer necesariamente mayor calidad.
5: Hemos hecho un cálculo y este año estamos un poquito por encima, entre un 14 y un 15% por encima del año pasado, y estamos entre los 600-630 euros por alumno en primaria en un colegio público. En un colegio privado, y por ejemplo en un colegio privado en la ESO, se nos puede ir a 1.000, 1.000 y pico de euros. Y la vuelta al colegio. En los privados y en los concertados suele ser más caro porque el gasto es mucho mayor, porque exigen uniforme, porque te exigen chándal, luego tienen unas tácticas, por ejemplo, pues las extraescolares las ponen a primera hora de la tarde para obligarte a quedarte en el comedor. Pero bueno, la vuelta al cole ya tendríamos que tenerlo prácticamente todo comprado, si no ya vamos un poquito tarde. Hay que intentar reciclar y reutilizar todo lo que podamos para minimizar el gasto.
0: Y la vuelta al cole ya se nota en las tiendas especializadas. Cada vez más familias adelantan las compras y reparten el gasto durante el verano, mientras el sector detecta también un cambio de tendencia. Vuelve el papel y ganan terreno los materiales sostenibles.
2: Para algunas familias, la vuelta al cole ya no empieza en septiembre. Cada vez más compran el material escolar justo después de terminar el curso, aunque el mayor movimiento sigue concentrándose entre finales de agosto y las primeras semanas de septiembre.
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2: Cuadernos, carpetas, rotuladores o bolígrafos siguen siendo algunos de los productos más vendidos. En una compra habitual, el gasto puede situarse entre los 90 y los 150 euros. Y para contener la factura, muchas familias intentan aprovechar todo lo que todavía sirve del curso anterior.
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2: 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El sector detecta una vuelta progressiva al material tradicional frente a l'uso intensivo de dispositivos digitales.
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2: Otra tendencia son los productos fabricados con materiales reciclados o alternativas más sostenibles, que poco a poco ganan espacio en las tiendas. Y entre tanto preparativo, no todos esperan septiembre con las mismas ganas.
8: Bueno, ya sí, pero no voy a más a escuela.
2: Porque volver a ver a los amigos sí convence, volver a clase un poco menos.
0: Más temas. Este martes comienza la pesca de la llampuga en Baleares. Se trata de una campaña especialmente importante para la flota artesanal pesquera que se prolongará hasta finales de diciembre. La llampuga vuelve a ser la protagonista a partir de hoy, cuando los 35 embarcaciones que participan de esta campaña en Mallorca ya pueden faenar en la captura de esta especie. La previsión es mantener cifras similares a las de la temporada pasada, cuando se capturaron 114.000 kilos de llampuga. Del ámbito local pasamos ahora a la Bici Palma, porque cerró 2025 con las mejores cifras de su historia. El servicio alcanzó los 42.500 usuarios, más de 10.000 nuevos en un año, y registró un 1,4 millones de alquileres, cerca de 300.000 más que en 2024. Esto supone una media de casi 4.000 usos diarios. El ayuntamiento atribuye el crecimiento, entre otros factores, a la apertura del servicio a usuarios de fuera de Palma y a su ampliación hasta la UIP. Cort prevé superar estos datos durante 2026 gracias al aumento de estaciones y bicicletas, más personal y un nuevo servicio nocturno para recolocar las bicis y mejorar su disponibilidad desde primera hora.
9: Desde el momento en que hemos universalizado el servicio, hemos tenido 30.654 nuevas altas. Aquí es de relevancia que el 80,78% son residentes de aquí, de Baleares, de Mallorca. Tenemos, del total de Baleares, son 24.761 usuarios. Es decir, rompemos ya con un mantra que desde otras fuerzas políticas lanzan de que el servicio de Bicipalma estábamos haciéndolo como un servicio para turistas. Esto es falso, el dato lo rechaza de plano, el dato es contundente. Y además, si cogemos los códigos postales de personas extranjeras, todavía baja más el porcentaje, puesto que de código postal internacional son apenas 821 usuarios, el 13,93% del total de usuarios, que si tenemos en cuenta los 821 con código postal internacional es el 1,6% del total de usuarios registrados.
0: Por otra parte, los ciudadanos de Granada tratan de recuperar la normalidad en su día a día tras días del enjambre sísmico en la ciudad. Unos temblores que mantienen preocupados a muchos residentes, entre ellos a Yuna Rodríguez. Esta joven mallorquina volvió la pasada semana a la isla ante la intensidad de los seísmos. Este fin de semana ha tenido que regresar a Granada, donde estudia y trabaja. Desde allí ha explicado para Figui Televisión cuál es la situación que persiste a día de hoy en la capital granadina.
10: Desde entonces no ha habido ningún otro terremoto muy fuerte, solo dan pequeños de 2,5 como mucho, que no se notan apenas, y la verdad que se ve por la calle pues todos los escombros, un poquito todas las casas dañadas o calles cortadas por daños, han tenido que derrumbar algunos edificios por precaución y también ha habido muchos que han tenido que desalojar. Y la gente, pues hay a quien no le importa tanto, hay gente que sí que está aún bastante intranquila, hay un poco de miedo por si acaso volviese a dar otro así fuerte, aunque supuestamente ya no tiene que pasar nada, pero bueno, ahora ya lo que queda es pues poco a poco ir volviendo a la normalidad, poder calmarnos un poco, poder dormir bien por la noche sin tener miedo a que dé otro así fuerte.
0: Mientras tanto, la Junta de Andalucía sigue inspeccionando las viviendas y los edificios para comprobar su seguridad. El enjambre sísmico de Granada deja también consecuencias psicológicas. Desde el Colegio de Psicología de Andalucía han habilitado un servicio telefónico para ayudar a los afectados.
11: Las llamadas que estamos atendiendo, pues la mayoría de la población tiene el mismo perfil, mucho miedo, mucha angustia, ansiedad, trastornos de sueño, sensación de desprotección, y también hay una parte de la población que está sufriendo un trastorno postraumático, que han vivido en el 2021 un terremoto similar y entonces ahora mismo vuelven a revivir toda la experiencia, y eso le está generando muchísima angustia, muchísimo miedo.
0: Y un apunte más antes de Nacional. En el ámbito sanitario, Baleares determinará en los próximos días cuál será el número de vacunas que se pondrán a disposición de Ceuta. Así lo explicaba la directora general de Salud Pública tras la reunión celebrada este lunes entre el Ministerio de Sanidad y las comunidades, y en las que se acordó que de manera preventiva se enviarán en total 25.000 dosis de vacunas. Desde las islas se pide transparencia al Gobierno en la gestión de esta medida, que cuenta con la solidaridad de las comunidades autónomas.
12: Desde Illes Balears, como no puede ser de otra manera, hemos trasladado todo nuestro apoyo y, por supuesto, nuestra voluntad de participar en la cesión de vacunas siguiendo el criterio de proporcionalidad. Es decir, en función de la población de cada una de las comunidades autónomas, va a mandar un número mayor o menor de dosis de vacuna. En este sentido, en los siguientes días nosotros vamos a revisar el stock de vacunas con el que contamos y que podemos ceder a Ceuta. Lo que hemos pedido al Ministerio es que se actúe con transparencia. Es decir, el Ministerio tiene que elaborar un documento que recoja el número de vacunas que aporta cada una de las comunidades autónomas y además cómo va a ser la logística, es decir, el transporte, la trazabilidad, la conservación de la cadena el mantenimiento de la cadena de frío y además que se nos reporte y se nos devuelva información acerca de el número de personas a las que se le administra la vacuna.

0: Llega el momento de repasar toda la información nacional con Yolanda.
1: Así es, Juan, y precisamente seguimos en Ceuta. El gobierno pone en marcha el mando único para coordinar todas las acciones del Estado en la ciudad autónoma. Es una medida que llega casi un mes después de la entrada masiva de miles de inmigrantes en la ciudad autónoma y que había solicitado el gobierno de Ceuta y también la oposición. Al frente del mando único va a estar el ministro de Política Territorial, Ángel Víctor Torres. La decisión llega después de la reunión del Consejo Extraordinario de Seguridad Nacional que ven en las imágenes y que se ha celebrado esta mañana y se ha convocado y ha sido presidida por el presidente del Gobierno para abordar específicamente la situación migratoria de Ceuta. Posteriormente se ha reunido el Consejo de Ministros para dar forma jurídica a esta nueva medida. Elma Saiz es la portavoz del Gobierno.
2: Esta nueva fase requiere también reforzar todavía más la coordinación entre todas las autoridades y administraciones implicadas. Como saben, esta mañana hemos celebrado una reunión extraordinaria del Consejo de Seguridad Nacional y posteriormente el Consejo de Ministros ha declarado por primera vez en la historia la situación de interés para la seguridad nacional en Ceuta. Además, se constituye una autoridad funcional o conocido como mando único para reforzar esa coordinación. Esta autoridad funcional le corresponde al ministro de Política Territorial y Memoria Democrática, al ministro Ángel Víctor Torres, que, como ven, nos acompaña hoy y que además contará con un comité especializado en el que estarán representados la ciudad autónoma, con su presidente, la delegación del Gobierno, el Centro Nacional de Inteligencia, todos los ministerios implicados y el Departamento de Seguridad Nacional.
1: Y paralelamente, este martes han comenzado las comparecencias extraordinarias de los ministros en el Congreso para dar cuenta de la gestión de la crisis en Ceuta. Margarita Robles ha sido la primera en abrir esta ronda para informar de las actuaciones de su departamento ante la entrada masiva de miles de inmigrantes. Hoy la ministra ha defendido la gestión de su departamento y ha insistido en que Ceuta y Melilla son España y son intocables.
3: Que nadie siembre la menor duda. Ceuta y Melilla son España. Me han oído decir que no es que sean españolas, son españolísimas. Ceuta y Melilla representan la mejor España. Ejemplo de respeto, máxima tolerancia y convivencia entre religiones, como sé perfectamente. Y no vamos a consentir que estos valores de convivencia y tolerancia se pongan en peligro o discusión desde ninguna perspectiva. Cualquier agresión o intento de agresión a Ceuta o Melilla lo son a España entera, porque nuestra soberanía e integridad territorial son intocables.
1: Los ministros empiezan, por tanto, a comparecer en el Congreso tras no acudir la semana pasada al Senado, donde el Partido Popular impulsaba una comisión precisamente para que el Gobierno diera explicaciones. La ministra Robles ha sido la primera, como hemos explicado, en dar explicaciones hoy en esta ronda de ministros que va a seguir el jueves con el titular de Presidencia, Félix Bolaños, y la ministra de Sanidad, Mónica García. Posteriormente, entre el viernes y el lunes, van a comparecer otros ministros, como el de Interior, Grande Marlaska.

0: En internacional, Estados Unidos ha anunciado un amplio paquete de sanciones contra Irán tras el inicio de su ofensiva económica. La administración de Donald Trump asegura que ha llegado el momento, dicen, de cortar todas las fuentes de sustento económico que mantienen en pie al régimen de los ayatolás. De esta manera, Washington ha aumentado la presión contra Teherán en un escenario de estancamiento en la negociación entre los dos países para tratar de acabar con el conflicto en Oriente Próximo. Por su parte, Irán amenaza ya a 46 buques por supuestas infracciones de los protocolos de navegación en el Estrecho de Hormuz.
1: El gobierno de Estados Unidos ha anunciado sanciones contra múltiples entidades, individuos y embarcaciones del gobierno de Irán, a las que acusa de facilitar las actividades desestabilizadoras, horas después de anunciar el inicio de la ofensiva comercial contra la República Islámica. Estados Unidos ha emprendido acciones contundentes contra múltiples entidades, individuos y embarcaciones que facilitan las actividades desestabilizadoras del régimen iraní, reza la nota de prensa del Departamento de Estado que firma su portavoz Thomas Pigott. Entre esas actividades, recoge el comunicado, se incluyen ataques contra las fuerzas estadounidenses y sus aliados en la región, adquisición ilícita de armas, intrusiones cibernéticas en la infraestructura estadounidense y el tráfico de productos energéticos cuya venta financia el terrorismo a nivel global. Las sanciones están dirigidas por una parte contra oficiales militares iraníes responsables de la adquisición de armas y la dirección de ataques contra militares estadounidenses y socios regionales, entidades con sede en Irán que recopilaban inteligencia para atacar a las fuerzas estadounidenses y una red de abastecimiento que suministraba a los programas militares y de misiles de Irán.
0: Nueva noche de ataques entre Rusia y Ucrania. Al menos dos personas han muerto en la región rusa de Krasnodar tras una ofensiva de drones ucranianos que han alcanzado una refinería. Mientras tanto, otras dos personas también han fallecido. Ha sido en la ciudad de Zaporilla, en Ucrania, donde una bomba guiada rusa ha impactado en un centro regional. Aún no hay un balance definitivo sobre el alcance total de los daños materiales que se han ocasionado en la zona atacada. Y un día más, ponemos el foco en la reconstrucción de Colombia tras el terremoto, pero también prestamos atención este martes al balance de los daños que hace dos meses provocaba otro seísmo. Era en Venezuela. Los detalles, Andrés Yate.
2: Así es, Yolanda. Dos meses han pasado, pero en Venezuela la emergencia todavía se mide entre los escombros. Este lunes se cumplieron dos meses del doble terremoto del 24 de junio. Dos movimientos de magnitud 7,2

0: De familias siguen sin poder regresar a casa y la reconstrucción avanza mucho más lento que sus necesidades. Y Venezuela no es el único país de la región intentando recuperarse de un gran terremoto. En Colombia han pasado apenas 15 días desde el movimiento de magnitud 7,4 del 10 de agosto, con epicentro en San José del Palmar, Chocó. Dos tragedias diferentes, separadas por pocas semanas, pero conectadas también por una extraordinaria respuesta de solidaridad latinoamericana. Entre quienes acudieron a ambos países estuvieron los topos de México, especialistas voluntarios en búsqueda y rescate que trabajaron entre estructuras colapsadas, tanto en Venezuela como en Colombia. Ellos conocen como poco lo que significa entrar donde otros tienen que salir. Este es su testimonio.
1: Los reconocidos topos Azteca, rescatistas mexicanos que de manera voluntaria llegaron a Venezuela y Colombia. Luego de los recientes terremotos que azotaron a esos países, defendieron su autonomía, lejos de los avales gubernamentales y las certificaciones internacionales, para ir a ayudar donde sienten que se les necesita. Su líder, el denominado Topo Mayor, como se le conoce al veterano Héctor Méndez, subrayó en una rueda de prensa realizada en México que su brigada no se rige por normativas, sino por el corazón y la solidaridad.
2: Nos le metimos hasta la cocina, así somos los topos. Yo no pido permiso. El rescate no es de marcas comerciales, de registro, es que este es un trabajo humanitario.
1: Los topos, quienes defienden su estrategia de intervención rápida, con equipos ligeros y sin depender de grandes estructuras logísticas, enfatizaron en que la labor de socorro debe tener un carácter humanitario. A su vez, rechazan que pueda usarse para obtener beneficios económicos, publicidad o protagonismo.
2: Si el trabajo humanitario no vas a estar pidiendo dinero, le digo, no es una industria de la muerte.
1: Ana Karen Torres, quien acaba de finalizar su carrera de paramédica, pone en práctica sus conocimientos con los topos y señala cómo fue su experiencia tras ayudar luego de los recientes sismos en Sudamérica.
3: Estoy trabajando, me integré a la brigada y se puede, no hay límites para nada, al contrario, ¿no? Hoy estoy ayudando internacionalmente y me llena de orgullo llegar y ver lo que yo soy.
1: La brigada asegura que durante su paso por Colombia contó con el respaldo de la población y de redes voluntarias que les ayudaron a conseguir equipo indispensable de forma rápida para las labores de rescate. Señalan que tras constatar que los equipos colombianos podían continuar con el trabajo, la brigada decidió regresar a México.
0: Y después de escucharles queda una imagen que va más allá de los terremotos. En Venezuela, miles de familias continúan fuera de sus hogares. En Colombia, la reconstrucción apenas comienza. Porque la tierra puede dejar de temblar en segundos, pero para quienes lo pierden todo, la verdadera emergencia puede durar muchos años.

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1: Momento ahora para toda la actualidad deportiva. Juan, con novedades.
2: Novedades negativas, en este caso Yolanda, porque vamos a empezar con la primera derrota del Mallorca de esta temporada en la segunda división. Los jugadores de Luis García perdieron ante el Granada por 2-0 en un partido que empezó bien en cuanto a juego, pero que fue a menos a medida que pasaron los minutos. La recta final del encuentro estuvo marcada por una acción polémica. El segundo gol del Granada llegó en un saque de esquina. El árbitro pitó una vez efectuado el córner, esto despistó a los jugadores y Puigmal marcó en propia portería. El árbitro no quiso rectificar a pesar del grave error. Esta es la película del partido.
3: El Mallorca sufrió la primera derrota del curso al caer por 2-0 frente al Granada por su falta de claridad en los últimos metros y por la actuación inexplicable del árbitro en el segundo gol local. El conjunto bermellón falló en las dos áreas y ello se paga con derrotas en el fútbol profesional. Adrián Fuentes no estuvo fino en los primeros minutos del duelo. El delantero se plantó solo después de un gran pase en profundidad de Morlanes, pero su lanzamiento no encontró la portería rival. El Granada, que poco a poco se fue asentando sobre el terreno de juego, se aprovechó de la falta de contundencia defensiva para anotar el

0: primero de la noche. Alemán se giraba dentro del área y sorprendía a Arnautenas para marcar. Ya en la segunda mitad, cuando el Granada no se había acercado, el colegiado aparecía en el duelo y determinaba con una acción sorprendente la sentencia del partido a favor de los locales. El árbitro pitaba con el balón en juego en un saque de esquina y desconcertaba toda la defensa. El balón rebotaba sobre Puigmal y el esférico se introducía en la portería bermellona a falta de 10 minutos para el final. El colegiado daba el gol e insertaba a los jugadores y al banquillo bermellón. El segundo gol dejaba sentenciado el partido y no daba opción alguna a la remontada. El Mallorca suma una victoria y una derrota en dos partidos y deberá mejorar su faceta ofensiva porque hasta la fecha solo ha marcado dos goles y ambos a balón parado.
1: El entrenador del Mallorca, Luis García, no entiende que en el fútbol actual, con tanta tecnología para ayudar al árbitro de campo, sucedan este tipo de jugadas que perjudican claramente a un equipo. El reglamento en estas acciones obliga a repetir el córner, pero el árbitro no lo quiso hacer. Era una jugada determinada al significar el 2-0 en contra a falta de 10 minutos para el final.
2: La verdad que es un poco inexplicable, ¿no? Sobre todo con todas las tecnologías que tenemos hoy en día, con el VAR, con un cuarto árbitro, con dos asistentes. Creo que es una situación muy clara y que además creo que el sentido común, sobre todo cuando hay un equipo al completo, cuando hay un banquillo al completo, que saltan a protestar una situación tan clara y flagrante, pues poca explicación puedo dar. Al final él pita para reanudar el juego después de un cambio, pero no está mirando en ningún momento el córner, no está en ningún momento mirando el jugador del Granada que va a golpear, y cuando él pita al jugador, el balón ya está en vuelo, ya ha salido del córner, con lo cual los jugadores se paran pensando que ha pitado una falta, que ha pitado algún tipo de situación o algo, que por eso se paran. A partir de ahí, pues bueno, seguramente, como dijo Manu, si no les penalizaran tanto cuando se equivocan y asumieran, pues bueno, ciertas situaciones de manera normal, porque todos somos humanos. Y además creo que es un árbitro que tiene personalidad, porque en Las Palmas el año pasado corrigió una acción de VAR y no pitó penalti y mantuvo su decisión. Creo que hoy, sinceramente, creo que no ha estado acertado en esa decisión.
1: En referencia al juego del equipo, el técnico asturiano no quiso reconocer que el Mallorca fue superado por el Granada en varias fases del partido. Habló de crecimiento en relación al primer partido de Liga y destacó a la defensa.
2: Lo que menos me ha gustado, sin lugar a dudas, ha sido la determinación en área contraria. Creo que tenemos que ser muchísimo más determinantes, tenemos que ser más agresivos de cara a gol. No podemos presentarnos tantas veces en situaciones ventajosas ante un rival que defendía abajo, junto. Hemos progresado muy bien en el juego, por dentro, por fuera, hemos tirado centros. Hay que mejorar en muchas cosas a nivel de finalización, de ocupación de área, de agresividad, en definitiva de ser más determinantes. Porque creo que en cuanto a situaciones del rival ha habido muy poco. Mucho juego directo, mucho segundo balón. Creo que hemos defendido bastante bien porque no era ni mucho menos sencillo. Hemos sido valientes y agresivos, pero tenemos que ser más determinantes en área contraria.
1: Para Luis García, el equipo jugó mejor ante el Granada que ante el Valladolid en la primera jornada de Liga. El técnico asturiano ve un crecimiento en el juego a pesar de la derrota. Unas valoraciones y una lectura de partido que han llamado la atención en el entorno del equipo.
2: Fuentes es un chico que se exige muchísimo y que tenemos que darle, ya os lo dije días anteriores, tranquilidad. El problema y donde estaría preocupado es de que no generáramos situaciones para poder hacer gol, que no progresáramos en el juego, que no hubiera crecimiento entre una semana y otra. Es muy largo, es un proceso, pero tenemos que tener tranquilidad y los delanteros para hacer goles tienen que tener tranquilidad. Cuanto más estrés, peor, tienen que estar tranquilos y lo más importante es que estén frescos de cabeza, porque al final los goles van a llegar. El problema sería no construir de manera adecuada, eso sí sería un problema de verdad.
1: Otro de los temas de debate es el delantero Adrián Fuentes, que sigue sin ver portería. Ayer tuvo dos acciones claras de gol y no las pudo materializar. La efectividad del delantero del Mallorca no le preocupa a Luis García. Para él, lo malo sería que no se generen acciones de gol.
2: Mirar al pasado no sirve de nada, el equipo está mentalmente fuerte, esto acaba de comenzar nada más, pero evidentemente si queremos objetivos ambiciosos fuera de casa también tenemos que ser un equipo poderoso y un equipo que haga bien las cosas. Y os vuelvo a repetir, creo que el partido de hoy en líneas generales es mejor que el de la semana pasada, y la semana pasada ganamos y esta semana perdimos. Así que imagínate un poco la idea que tengo. No me fijo única y exclusivamente en el resultado, porque creo que el resultado es una consecuencia de muchas cosas, pero creo que estamos más cerca de poder ganar partidos de esta manera que de la semana pasada.
1: Uno de los debutantes en el partido fue el Pollensí, Josep Cerdà. Llegó al club con molestias en un tobillo y hasta ayer no pudo debutar con el equipo de Luis García. En el minuto 67 saltó al campo en sustitución de Pablo Torre. El extremo izquierdo reconoció un debut amargo tras la derrota por 2-0.
3: Bueno, jo crec que hem començat bé la primera part. La primera part, bueno, han tingut més possessió, han començat a circular, han tingut ocasions, però sí que després m'han fet un gol i no han aconseguit remuntar el partit. Sí, una mar de but, ja t'he dit, perquè em feia especial il·lusió jugar amb aquesta camiseta i me sap bastant de greu pues, no poder treure tres punts d'aquí. Aquesta jugada pues, han tret de saque de córner i justament s'ha arbitrat pitat, hi ha hagut gent que s'ha aturat i bueno, hasta quan tapega hi ha hagut un rebot i ha entrat.
1: El centrocampista catalán Pablo Torre destacó el buen inicio que tuvo el equipo en los primeros minutos, aunque después el Granada empezó a tener el balón y el Mallorca perdió el control del partido.
4: Creo que es un proyecto nuevo, que tenemos que seguir entrenando, que estamos haciendo las cosas bien y que tranquilidad y confianza. Sí, hoy me he encontrado bastante bien, podía haber seguido también algún rato porque me estaba encontrando muy bien, pero bueno, el míster ha decidido quitarme y bueno, también entraban jugadores decisivos, Josep como que ha estado entrenando muy muy bien. Y bueno, no pasa nada. Está claro que se ha equivocado, no hay duda, ¿no? Se ha equivocado, no ha querido rectificar, las personas también nos equivocamos, pero bueno, hay que seguir. Al final también nosotros íbamos 1-0, llevamos 70 minutos en el partido y no habíamos conseguido meter un gol, entonces también hay que mirarnos a nosotros. Desde mañana ya a preparar el partido del domingo y bueno, positivos, confiados y a por los tres puntos, que es lo que siempre vamos a hacer.
1: Uno de los capitanes, Manu Morlanes, se quejó de forma clara de la actuación del árbitro en la acción del segundo gol e insiste en que el colegiado pitó cuando el balón estaba en el aire, despistando a la defensa de su equipo.
5: Me parece inentendible, o sea, saca el córner y pita, y de hecho creo que menciona mi nombre, no sé si avisándome de algo de la acción, ni él está viendo cuándo ha sacado la jugada, y en vez de asumir el error, que creo que es algo que desde arriba deberían, bueno, intentar ayudarles, porque parece que les sale muy caro asumir que se equivocan, él mismo lo sabe, o sea, no pasa nada, somos personas, somos humanos, todos nos equivocamos, y entiendo que tenemos que dejar que se equivoquen, y cuando tú dejas que alguien se equivoque, pues a veces lo asume. Y podía haber tomado la decisión de que eso se repitiera. Si veis la jugada, nos quedamos quietos porque él pita cuando ya ha sacado el córner. Él evidentemente ve que acaba en gol y quizás por asumir que se ha equivocado decide no adoptar ninguna consecuencia.
6: ¿Os ha explicado algo el colegiado cuando lo habéis reclamado?
5: Pues nada, creo que te digo. Si al final yo creo que ellos mismos saben que asumir el error es peor que cometerlo. Entonces, pues él empeñado en que estaba bien pitado.
1: Nos pasamos ahora por la segunda jornada de la Liga Hypermotion, que dejó varios resultados destacados y confirmó el buen inicio de algunos equipos favoritos. El Córdoba dio la sorpresa al derrotar por 2-1 al Girona en el Arcángel. El conjunto andaluz salió con mucha intensidad y consiguió adelantarse con los goles de Víctor Sánchez y Diego Bri. El Girona reaccionó en la recta final con un tanto de Asprilia. En Oviedo, el Leganés logró una victoria de mucho mérito por 0-1. Garbi marcó el único gol del encuentro en una gran primera parte de los madrileños. El Leganés tuvo que jugar con 10 desde el minuto 22 por la expulsión de Raúl Fernández, pero resistió el dominio, en este caso, del Oviedo, gracias, entre otras cosas, a varias intervenciones decisivas de Luka Zidane. Por su parte, Las Palmas se impuso 0-2 al Ceuta y mantiene su pleno de victorias. Miyashiro adelantó a los canarios en la primera parte y Manu Fuster sentenció el encuentro en el minuto 68. el conjunto canario suma 6 puntos de 6 y se mantiene en la parte alta de la clasificación. Y por último, el Tenerife venció 1-0 al Almería en el Rodríguez López. Enric Gallego marcó el único tanto en el minuto 32 y el equipo tinerfeño defendió con orden su ventaja. El Almería mejoró tras el descanso, pero no encontró el gol. Así valoran estos resultados los diferentes entrenadores.
7: Esto no es como empieza, ¿eh? Esto hay que continuar. Aquí no entra nadie en depresión en la jornada 2 y yo menos, vamos, ni mis jugadores les voy a permitir que entren en depresión, ni a nadie le voy a permitir, y aquí va a seguir todo el mundo tirando hacia adelante y yo el primero en la cabeza de todos a tirar. Hay que asumir la responsabilidad, pero también hay que seguir hacia adelante, ¿no? Entonces yo soy el responsable siempre lo voy a ser. Y lo que quiero es volver a retroalimentar a mis jugadores para que realmente, teniendo un poco más de acierto, seamos capaces de empezar a ganar partidos.
8: Está claro que ja ho vaig dir la setmana passada que no és la millor situació. No depèn exclusivament del club, sinó de com està muntat això i no és la millor situació, però bueno, jo crec que independentment d'això, crec que podíem haver competit millor i ells han estat millor amb això, en competir el partit i amb guanyar aquests detalls que ens han fet perdre.
9: Si no éramos capaces de igualar esa intensidad que tenía el Tenerife, era imposible. Teníamos 45 minutos para intentar darle la vuelta. Sí que creo que la segunda parte ha sido mucho mejor por nuestra parte en cuanto a actitud, en cuanto a juego, en cuanto a ocasiones, que hemos tenido ocasiones claras para marcar ese gol del empate, pero ya vas perdiendo y ya tienes esa necesidad, esas ganas de llegar a portería contraria lo antes posible. A veces nos hemos precipitado, como digo, hemos tenido ocasiones claras para empatar, pero ya íbamos con el resultado en contra y era más difícil.
1: Nos pasamos ahora por la primera ref, donde la U de Ibiza puso punto final a este pasado fin de semana a su pretemporada con un empate a 1 ante el Mallorca B en Camises, que sabe a muy poco. Los celestes se adelantaron con un tanto de Ander Joldi en el minuto 57, pero la falta de efectividad en el área y una merma física en la segunda mitad facilitó el empate de los mallorquinistas. Los pupilos, en este caso de Peyús Martí, avanzaron metros con el transcurso de los minutos y obtuvo la recompensa, logrando el empate a 1, obra del jugador Sidiropoulos, a falta tan solo de 5 minutos para el final del partido. Así las cosas, la UD se prepara ya para comenzar la temporada este domingo a las 7:15 en el campo del Maulí ante el Antequera, mientras el Mallorca B debutará en segunda ref el 6 de septiembre en Paterna ante el Valencia Mestalla. Vamos al baloncesto porque vamos a hablar del azul marino, que ha iniciado la pretemporada con las diferentes revisiones médicas para sus jugadoras. El equipo mallorquín, tras lograr este brillante ascenso a la Liga Endesa, empieza a rodar para llegar en la mejor situación al primer partido de la competición el próximo sábado 3 de octubre a las 7 de la tarde ante el Valencia Basket. La capitana María España, que vivirá su tercera campaña en el equipo, nos valora la vuelta a la actividad para afrontar la Liga Endesa.
10: El primer objectiu ha de ser la permanència, no? Després, quan vagi rodant i quan vagi funcionant la temporada, se posen uns objectius o uns altres, no? Ara és molt prest, és el primer dia, estem fent en revisió amb ells, no hem tocat valor encara, així que d'això pues, potser en podem xerrar un poc més endavant. Estic molt contenta, no? Perquè, com dius, l'objectiu que per el que vaig apostar fa 3 anys ja farà, s'ha complert, estem a UF Andesa i per això és un somni poder representar l'equip de Silla aquí i bé, a lluitar-ho i a disfrutar-ho.
1: Por su parte, la base Carmen Grande, que afrontará su segunda temporada en el equipo, también reconocía sus ganas de comenzar a trabajar con la plantilla después de un verano que se le ha hecho muy largo.
11: Somos ambiciosas, vemos la plantilla que tenemos, vemos la veteranía y creo que podemos aspirar, yo como siempre digo, a ganar cada partido. Entonces creo que tenemos que ir a por todos los que podamos, pero obviamente partido a partido. El verano se ha hecho largo, ¿no? La post-pretemporada y yo creo que viendo cómo llega la gente, cómo estamos todas, se ha notado un ambiente de muchas ganas y simplemente emocionadas de poder estar aquí y empezar a construir.
1: Nos quedamos en la pista para hablar del Illes Baleares Palma Futsal, que tiene por delante otro compromiso importante de pretemporada en Portugal. Los jugadores de Antonio Vadillo disputarán el récord internacional Master Futsal, que reunirá en el Portimão Arena del Sporting al Sporting Club de Portugal, a este equipo, al Benfica, al Jimbi Cartagena y también al conjunto mallorquín. El sábado a las 11 horas, una hora más en España, se enfrentará al Sporting Club de Portugal, mientras que el domingo cerrará su participación jugando ante el Benfica, también a las 11 horas, una hora más en España. Este calendario permitirá al Illes Baleares Palma Futsal a acumular minutos y ritmo competitivo durante las próximas semanas, con el objetivo de llegar en las mejores condiciones a la Supercopa de España, primer título oficial de la temporada. Vamos a cambiar de deporte, nos vamos al ciclismo para destacar la caótica etapa de ayer de la Vuelta Ciclista a España. El cielo, que durante buena parte de la jornada había acompañado al pelotón, decidió convertirse en protagonista cuando la carrera afrontaba sus últimos kilómetros hacia Font-Romeu. Una tormenta de lluvia y granizo obligó a detener la competición a unos 15 kilómetros de la meta y acabó provocando la anulación completa de la tercera etapa. Pogacar, el líder de la carrera, señaló la necesidad de detenerse y el pelotón terminó parando ante una situación que hacía imposible continuar con normalidad. Wenzel y Fortunato lideraban la carrera cuando la organización tomó la decisión definitiva. No hubo sprint, no hubo llegada, no hubo vencedor, tampoco hubo podio ni celebración. La organización decidió cancelar completamente la etapa y no otorgar tiempos ni bonificaciones. El resultado fue, por tanto, un vacío en la clasificación de la jornada. Para Pogacar, al menos, el balance fue menos traumático. El esloveno conserva el mayor rojo y mantiene una ventaja de 9 segundos sobre Van der Aert y 10 segundos también sobre el inglés Matthew Brennan. Por último, recordar que la edición habitual del programa Jugama Fora de Joc será esta noche a las 9. 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Todos ellos analizarán el partido disputado ayer por el Mallorca con la dirección de nuestro compañero Juan Antonio Bauzá. No se lo pierdan. Terminamos con esta información, el repaso a los deportes, más noticias deportivas en los informativos de Figui Televisión, en el digital figuidiario.com y en Figui Radio Deportes.
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0: El proyecto Gavia, creado por el Teatro Principal d'Inca, va a participar en la Cuadrienal de Praga. Va a ser el año que viene, en 2027. Es un encuentro internacional que se dedica a la escenografía, al espacio escénico y también al diseño para las artes performativas. Gavia va a formar parte de la PQ Performance Space. Es una de las principales secciones de este destacado encuentro internacional de escenografía.
1: La Cuadrienal de Praga se celebra cada 4 años y es el principal encuentro internacional dedicado a la escenografía y el diseño del espacio performativo. La selección de Gavia permitirá presentar en Praga en formato expositivo el proyecto creado en el Teatro Principal de Inca, que nace de la investigación escénica sobre las relaciones entre la música, el espacio, la imagen, el intérprete y el espectador. Gavia muestra dos estructuras que dialogan entre sí. Por un lado, las 6 suites para violonchelo de Bach y por otra parte, un dispositivo especial cúbico que transforma la forma de relacionar los intérpretes, el espacio y los espectadores. El violonchelista Michelangelo Guiló interpreta íntegramente la suite de Bach y a su alrededor un cubo se convierte en un espacio transformador en el que otros creadores muestran lenguajes diferentes. El objetivo es que el visitante no solo pueda ver qué es Gavia, sino que pueda sentir la experiencia espacial y perceptiva que define el proyecto. La selección para la Cuadrienal de Praga abre una nueva etapa para Gavia y es un reconocimiento para este proyecto que el Teatro Principal de Inca pretende mostrar en nuevos espacios y contextos expositivos.

0: Cambiamos de registro, la robótica humanoide quiere dar el salto del espectáculo al trabajo cotidiano. En la Conferencia Mundial de Robótica en Pekín, las máquinas ya doblan ropa, mueven paquetes o incluso recogen la basura. Aunque los fabricantes reconocen que todavía quedan límites técnicos antes de poder comercializarlas a gran escala.
1: Robots chinos muestran sus capacidades para llevar a cabo actividades laborales en la Conferencia Mundial de Robótica de Pekín. El evento ha congregado a más de 3.000 productos relacionados con la industria de la robótica de más de 300 empresas, muchos de ellos enfocados en variopintas actividades, desde realizar tareas domésticas hasta trabajar en un supermercado e incluso clasificar paquetes. La cita, protagonizada por robots humanoides de todos los tamaños, ha permitido a los asistentes tanto ver el potencial de la robótica en espectáculos como danzas o partidos de fútbol, como su aplicación en tareas relacionadas con empleos de paquetería, limpieza o control del tráfico. Sin embargo, y pese a la evolución del sector, la comercialización de estos asistentes robóticos podría demorarse, porque aun siendo más eficaces que en el pasado, su fiabilidad y precisión no es comparable a la de cualquier trabajador humano. Para China, la robótica y la inteligencia artificial forman parte de las llamadas industrias del futuro, es decir, sectores estratégicos todavía inmaduros, pero con un gran potencial de crecimiento, llevando al viceministro chino de Industria, Xin Guobin, a anunciar pruebas de robots en agricultura, sanidad o emergencias para comprobar cómo trabajan en escenarios reales.

0: Seguimos con una semana variable en cuanto al tiempo en las islas, aunque eso sí con temperaturas que van a seguir siendo altas. Vamos con los detalles de la previsión meteorológica.
1: La Agencia Estatal de Meteorología prevé para mañana miércoles en Baleares cielo con intervalos de nubes medias y altas tendiendo por la noche a cubierto. Se espera alguna precipitación que será débil y ocasional y que irá acompañada de barro. Tampoco se descarta que se produzca alguna tormenta aislada. En cuanto a las temperaturas, no se prevén cambios significativos y seguirán siendo altas. Las mínimas diurnas rondarán los 23 grados, mientras que las máximas llegarán a los 33 grados centígrados. En cuanto al viento, soplará en general con intensidad floja de componente sur.
0: Y después de la información del tiempo, nosotros ponemos punto y final a esta edición de las 8 de la tarde del informativo. Y a continuación, vamos con todo el análisis de esa primera derrota del Mallorca, Juan.
2: Sí, Yolanda, va a ser en el programa Jugama Foro de Joc, que llega inmediatamente después de este informativo. Hasta aquí las noticias de esta edición. Se quedan ahora con la programación habitual de FIWI, que evidentemente pasa por el deporte con Jugama Foro de Joc. Gracias por la confianza. Adiós.
0: Buenas noches. Hasta mañana.

0: Son las 9.
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0: con éxitos como este que acabamos de escuchar. Así que bienvenidos, si acabas de llegar, bienvenida. Si te acabas de incorporar, porque arrancamos 100% éxitos, 60 minutos más.
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0: Somos la diferencia porque somos la única que se adelanta al futuro para traerte siempre los temas que más van a sonar antes que ninguna otra emisora. Oye, quédate porque aún tengo un montón más de números uno por delante.
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0: Cold Heart, así se llama esta canción de Elton John y Dua Lipa, como lo estás escuchando. Un auténtico temazo que no podíamos dejar escapar aquí en tu radio, la número uno de...

0: Aquí sabemos lo que quieres escuchar y por eso siempre te vamos a poner todos los temazos que más van a sonar. Quédate porque aún me quedan un montón más de números uno por delante y no quiero que te pierdas ninguno.
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1: Desde el día que salió esta canción, todo el mundo sabía que iba a ser un auténtico pelotazo. Llega Rather Be, de Clean Bandit, junto a Jess Glynn. Suena ya por aquí, en tu radio. Quédate, porque aún me quedan un montón más de números uno como este, que seguro que te traen grandísimos recuerdos. 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
2: Llega Kiss Me More a la radio que solo te pone temazos como este. Ellos son Doja Cat y SCA.

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1: Esto se llama No Regrets y es de Nia. Atención porque es un auténtico número uno que no te puedes perder.

0: 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Oye, quédate, porque aún tengo un montón más de números uno por delante.
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0: Yo creo que si ha sido un número uno, fue por algo y lo seguirá siendo a lo largo de toda la vida. Madcon, Don't Worry, temazo que lo pongas a la hora que lo pongas, el día que lo pongas y el año que lo pongas, va a seguir siendo un auténtico número uno.
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0: Son las 10.
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0: mejor consejo que te puedo dar es que subas el volumen ahora mismo de la radio y que sigas disfrutando de la selección de éxitos que te estamos poniendo. Así hemos arrancado una nueva hora de éxitos. Hola, ¿qué tal? ¿Cómo estás? Bienvenido a la radio número uno del dial, donde solo te ponemos números uno y además te lo garantizamos al 100%.
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0: Sin duda alguna, esta es la mejor solución para escuchar siempre las canciones que quieres oír en el momento justo. Porque cada vez que conectas con la radio número uno del dial, o sea, con nosotros, siempre está sonando un número uno como este o como los que llegan.
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0: hay preguntas con respuestas obvias. Si Jennifer López te dice que si te quieres casar con ella, ¿qué respondes?
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1: Need You Now, así se llama la canción de Lady Antebellum, que es una de esas canciones que no podemos dejar de poner, te pase el tiempo que pase.

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3: No Regret, así es como se llama la canción de Nia.

0: del dial. Te proponemos siempre el mejor plan, la mejor selección de éxitos. Los artistas que más te gustan están todos aquí. Y esta es una clara prueba, porque no paramos de ponerte números uno y tengo para ti más. Quédate, los escuchas todos.
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0: punto de terminar esta hora que ha llegado, como siempre, ya ves, cargada de números uno, garantizado al 100%, que aquí solo te ponemos números uno. Esta es la número uno del dial y presumimos de ponerte siempre la mejor selección. Quédate, porque tengo más éxitos para ti.
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0: Son las 11.
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0: ti siempre la mejor selección de éxitos. Es un auténtico lujazo, ¿eh? Arrancar una nueva hora de éxitos con temazos como el que acabas de escuchar o los que tengo ya preparados para ti. Quédate con nosotros en la número uno del dial, porque esta es la radio con más números uno.
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0: Dancing Feet, es el momento de Caigo.

0: 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Quédate, los escuchas todos.
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2: Every time I cry, así suena Ava Max en la radio número 1.

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0: No podemos dejar de bailar los exitazos, los pelotazos, los números uno que te garantizamos cada día al 100% y que te ponemos a cada hora.
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0: Si tuviéramos que ponerle nota a las canciones que hemos escuchado en los últimos minutos, desde luego, la que menos llevaría un 10. Esto es el recopilatorio de éxitos más importante que puedes escuchar ahora mismo en la radio. La número uno del dial, presumiendo de ponerte siempre la mejor música. En nada, estrenamos nueva hora de éxitos.
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0: Son las 12.
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0: Solo éxito, solo números uno y además garantizado al 100% y lo sabes. Eso solamente lo podemos hacer nosotros y podemos presumir de ponerte siempre la mejor selección de números uno, de éxitos, de pelotazos como con el que hemos arrancado o como los que llegan en nada. Quédate con nosotros.
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0: estás pasando genial en grande con esta selección de éxitos que te proponemos cada día en la radio que más números uno te pone. Justo cuando nos escuchas, siempre en ese momento, siempre ya verás cómo estás sonando un número uno de los que te gustan. Y si quieres comprobarlo, quédate con nosotros porque tenemos muchos más éxitos que ponerte.
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0: Cada día nos gusta más el sonido de este Someday de One Republic. Sube el volumen y disfrútala al máximo. Someday.

0: presumir y bastante, ¿eh? De escuchar siempre la canción que te gusta cada vez que conectas con nosotros. Con la radio número uno del dial, con la número uno, porque solo te pone números uno y además te los garantizamos al 100%, ¿vale? Esto es así. Escuchas la radio y suena un número uno.
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1: Colaboración de lujo Rihanna, Calvin Harris, We Fall Love, un exitazo garantizado en la radio de los números uno. 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

0: Oye, no te muevas porque tengo más números uno para ti después de este pelotazo de Maroon 5.
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0: Call Me Baby, así es como se llama el número uno de Carly Rae Jepsen.

0: 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Los artistas que más te gustan están todos aquí. Y esta es una clara prueba, porque no paramos de ponerte números uno y tengo para ti más. 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

0: sin duda alguna es una de sus grandes canciones del amplísimo repertorio ya de Ed Sheeran. No te muevas, tenemos más éxitos.
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0: sin duda alguna, los éxitos que quieres escuchar, la mejor selección de éxitos, la tenemos nosotros y te la ponemos cada día. Esta es la número uno del día, el repleta, cargada de números uno, y además ya sabes que nosotros te lo garantizamos al 100%. Quédate porque finalizamos esta hora y estrenamos en nada la nueva.
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0: ¿Qué tal? ¿Cómo estás? Arrancamos nueva hora por aquí de éxitos que no quiero que te pierdas, así que sube el volumen. Ya sabes que aquí siempre te vamos a poner 100% éxitos.
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0: La mejor canción para cada momento. Y si no me crees, pues quédate y compruébalo tú mismo. Estás en la radio líder del dial, estás en la radio que marca la diferencia y la única que te garantiza que lo que vas a escuchar aquí son 100% éxitos.
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1: Este Dancing Fit es de Kygo y de Dance, sonando ya en la radio, que te garantiza el buen rollo, te garantiza la buena música y te garantiza solamente temazos como este.

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2: Y ahora nos vamos con Katy Perry y este temazo que seguro que conoces. Roar.

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1: The Kid Laroi llega con este pelotazo que no te puedes perder. Se llama Stay y suena ya por todo lo alto aquí en tu radio, la número uno del dial. Sube el volumen.

0: Radio con más números uno, la radio que te garantiza al 100% que todo lo que vas a escuchar son éxitos. Así que te invito a que te quedes conmigo y que juntos disfrutemos de esta larga lista de éxitos que tengo aún por delante para disfrutar aquí en tu radio.
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1: Esto se llama No Regrets y es de Nia. Atención, porque es un auténtico número uno que no te puedes perder.

0: terminamos ya. Otra hora aquí en tu casa, en tu radio, con la música que quieres escuchar. Y quédate porque tengo una larga lista de números uno que no quiero que te pierdas. Estás en tu radio.
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0: Son las dos. 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